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2: Hola, soy Filipe Castillo. En los próximos segundos te presentamos los hechos más importantes que marcan la agenda de hoy.
3: Les saluda Alexis Ponce.
2: Defensa. Hasta 20 objetos de alto valor del crimen organizado. El ministro de la Defensa, Henry Sáenz, informó que Guatemala mantiene entre 12 y 20 objetos de alto valor del crimen organizado pendientes de captura. Dijo que el reto ya no es solo detener personas, sino desarticular sus redes financieras. El país está a nivel 1 de respuesta y creó el Comando contra las Amenazas Transnacionales, el CECAT.
3: SAT halla irregularidades recurrentes en exoneraciones fiscales. La SAT detectó un patrón de al menos 5 inconsistencias recurrentes en beneficiarios de exoneraciones fiscales desde 2022. Afecta sobre todo a empresas bajo regímenes como Solig y la ley de Maquila. Entre las fallas están exenciones indebidas y omisión de ingresos. En 2025 el Estado dejó de percibir más de 22 mil millones de quetzales por estos beneficios. Guatemala conoce rivales en el sorteo de CONCACAF el 23 de julio. La CONCACAF definió los bombos para el sorteo de la Liga de Naciones 2026-2027, que se hará el 23 de julio en Miami. Guatemala, dirigida por Luis Fernando Tena, jugará en la Liga A en el Bombo 3 junto a Trinidad y Tobago. El torneo definirá el camino de 41 selecciones y un boleto a la Copa Oro 2027.
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0: éxito masivo, quizá nos llevaba por territorios muy del negocio y nos dejaba poco tiempo para pensar y para diseñar ideas y nuevas músicas, ¿no? En base a esas dificultades, digamos, pues ya se empezó a pensar en la posibilidad de disolver la banda a lo largo del año 90. Pero fue un desarrollo de una banda bastante lógico, de 10 años, una banda de largo recorrido en ese sentido, sin llegar a convertirnos en dinosaurios, ¿no? Pero es un recorrido importante, largo, y en el que ha condicionado, pues, aparte de nuestras vidas, ha condicionado nuestra manera de trabajar en la música de una manera, de una forma importante. Y la aportación fundamental de Radio Futura, pues yo creo que ha sido el introducir en el terreno, el formato del pop español, intenciones un poco desviadas con respecto al negocio del pop, metiendo cuñas de propósitos artísticos, flirteando un poco con la poesía tradicional, flirteando un poco con músicas algo más minoritarias, con sonidos provenientes del rock más literario, por decirlo así, o el influjo de la música de la negritud, desde, pues, desde el rhythm and blues hasta ambientes más jazzy, o en fin, las diversas músicas que derivan de la negritud americana, ¿no?
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3: Fue un grupo musical de rock español de los años 1980 y 1990, reunidos en 1979, tras un primer disco, Música Moderna, de 1980, de cierto alcance enmarcado en la llamada movida madrileña, y tras reestructurar su formación, iniciaron una carrera de éxito con sucesivos discos durante la década de 1980. 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

Radio Futura nació en 1979. Herminio Molero, pintor y músico conocido por sus experimentaciones con sintetizadores, convocó en su local a diversas personas para formar un nuevo grupo de rock. Entre ellos estaban los hermanos Luis y Santiago Aucerón, que en aquellos días escribían en la revista Disco Express con la firma de Corazones Automáticos y que serían bajo, guitarra y voz, respectivamente, de la nueva banda. Otros componentes serían Enrique Sierra, en la guitarra del mítico grupo Caca Deluxe, Javier Pérez Grueso, voz y encargado de la percusión electrónica, Carlos Velázquez, cuyo nombre artístico era Solrak, su nombre dicho al revés, y el propio Molero en los sintetizadores y como compositor. Esta fue la primera formación de Radio Futura, cuyo nombre deriva de una estación de radio libre italiana. En Radio Futura, la música de Herminio Molero consistía principalmente en una fusión entre electrónica y música tradicional española. Enrique Sierra aportaba su punto heavy y los hermanos Aucerón aplicaban la teoría musical. Entre todos querían proporcionarle al rock un aire popular y callejero y dar un nuevo enfoque a la música. Tras meses de ensayos y algunas actuaciones en directo, publicaron su primer álbum en 1980, Música Moderna. Este primer disco supuso un estallido en los medios y tuvo un éxito inesperado fuera de los ambientes especializados, fruto quizá del intento de la compañía discográfica por convertirlo en un grupo juvenil para fans. La compañía se había creído eso, tal y como dice la canción de Radio Futura, enamorado de la moda juvenil, sin ser consciente de su carga irónica.

0: Radio Futura se balanceaba entre conciertos en los que actuaban como teloneros de Elvis Costello y otros en los que iban de la mano de edulcorados cantantes comerciales de los que nunca más se supo. Fue memorable el concierto que dieron a principios de los 80 en la Plaza Mayor de Madrid, junto a Mario Tena y Los Solitarios, y la banda Los Secretos. Es en ese momento cuando surgieron las primeras rencillas entre los distintos miembros del grupo, cuando el éxito los obliga a una profesionalización y a una definición de estilos y actitudes. Todo ello lleva a la separación del fundador Herminio y del batería Carlos Velázquez, miembro del grupo ya durante la grabación del disco Música Moderna, pero vetado por la compañía al no dar la imagen que ésta pretendía imponer. Ese es el motivo por el que no aparece en la foto de portada.
1: Las bases están empezando a sentarse ahora. La expectativa está ahí desde hace ya bastante tiempo, desde el exterior, porque de alguna manera el rock anglosajón ha gastado ya muchas fórmulas. Y por todas partes se espera como una especie de particular incidencia del área latina en la renovación del rock internacional. Pero esto es todavía solo una expectativa, porque para que esto suceda hace falta que primero solidifiquemos una manera de producir en el interior, sin acogernos a las facilidades de la inercia ya de un espectáculo que tiene sus modos de sobrevivir desde hace mucho tiempo, ¿no? Pero que son modos un poco de alguna manera del mercado subdesarrollado, ¿no? Ahora necesitamos generar un circuito completamente nuevo. Básicamente lo que nos preocupa en estos momentos es el circuito nacional, que es lo que está todavía en peligro, porque yo creo que los nuevos grupos no tienen todavía un sistema fluido de entrar en contacto con gente de su edad que realmente está muy interesada en ver lo que hacen gente como ellos, ¿no? Cuando se suben a un escenario. Y por ahora solo existen medios para reproducir, digamos, una selección muy cuidada y apartada, digamos, de los peligros de la incertidumbre adolescente para que el producto llegue normalmente controlado. Esto es un mecanismo lógico y de la industria y de alguna manera es normal que las cosas sucedan así. Pero el trabajo de la gente que consigue algo positivo dentro del terreno del rock, yo creo que están reorientar sus energías para tomar contacto con la gente que empieza.
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0: Es a partir de 1981 cuando nace el grupo que ha marcado huella en el rock en castellano, Radio Futura. Los hermanos Saucerón y Enrique Sierra, junto a Solrak, superaron la imagen de grupo títere de los intereses comerciales de la industria discográfica y, usando la combinación básica de voz, guitarra, bajo y batería, comenzaron a componer y ensayar nuevos temas que sentarían las bases de lo que años más tarde sería llamado rock latino. A finales de ese año, el grupo cuenta ya con varias maquetas que son continuamente incluidas en las estaciones de radio y tocadas por la banda en sus cada vez más frecuentes conciertos.
1: Hay una demanda y no es una demanda que se pueda, digamos, achacar sobre el terreno de las pasiones caóticas de los adolescentes, como suele tipificarse en la cultura, digamos, un poco ya más madura, ¿no? La demanda de un cierto índice de aventura y de riesgo y de experimentación es una demanda que está en los hogares de, en concreto yo lo que mejor conozco es mi país, es España, y sé que está en todos los hogares españoles, ¿no? Incluso las generaciones de nuestros padres que han vivido los problemas de sus hijos en casa, hoy en día tienen súper claro que necesitan un intercambio de información muy concreto y están dispuestas a arriesgar y a abandonar sus viejas fórmulas para obtener otras que sean mejores, que sean más adecuadas.
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0: 1983 fue un año de conciertos por toda España para Radio Futura, por lo que el grupo se vio obligado a llevar una vida de carretera, lo que inspiraría muchas de sus próximas canciones. En ese tiempo, Radio Futura tiene ya un enorme prestigio a nivel popular. Manejan un repertorio no grabado en ningún álbum, pero escuchado por la radio, por lo que todo el mundo conoce sus temas y tararea las letras en sus conciertos. Radio Futura llega a un acuerdo con la casa discográfica Ariola para editar su segundo álbum, La Ley del Desierto, La Ley del Mar, que salió a principios de 1984 y fue un éxito total, rebasando largamente las previsiones de ventas. La principal característica de este álbum es que se trata de un disco conceptual con dos partes. La primera, La Ley del Desierto, contiene sonidos secos y duros, mientras que la segunda, La Ley del Mar, consta de sonidos deliciosamente acuosos.
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1: Como el disco doble La Ley del Desierto, La Ley del Mar, había sido un álbum con nada menos que 3 largos años de preparación por parte de Radio Futura. El grupo se planteaba ahora la realización de un disco con mayor rapidez, así que se encerraron en una casa en El Escorial para realizar la maqueta del nuevo trabajo, con 8 temas de los que se extrajeron 6, y más tarde viajaron a Londres para completar la grabación definitiva, con 10 temas que hasta llegar allí no habían tocado aún juntos. El resultado fue el álbum de Un País en Llamas, un material bonito, aunque barroco, por estar cargado de innovaciones tecnológicas, aunque en cualquier caso, realizado con el feeling y las anécdotas de los viajes, quedando como un disco de carretera, publicado en 1985.
2: Bueno, fuimos a tocar a Francia de una manera anecdótica y hay un chaparrón tremendo, afortunadamente, porque estaba muy mal organizado. Luego hemos tocado en Inglaterra, pero en estudio nada más. Hemos estado 6 semanas trabajando para la elaboración de este último disco, ¿no? Y esto sí que ha sido una experiencia interesante. Bueno, yo pienso que el trabajo de el rock es música popular, lo que pasa que es una especie de folclore sin tierra, cuyas raíces están extendidas por todo el globo, porque digamos el terreno que fecunda el rock and roll son las telecomunicaciones. Entonces nuestro arte debe estar orientado a un público masivo, porque es en la confrontación de los problemas comunes donde se ve la raíz de los problemas fuertes, de alguna manera, ¿no? Lo que nosotros no admitimos es la facilidad con la que se recuperan fórmulas ya en desuso, o sea, o que ya han dado todo lo que tenían que dar. De alguna manera, lo que es un poco triste es que buena parte de las nuevas generaciones que a raíz del finales de los 70 y principios de los 80 iniciaron en algunas ciudades españolas un movimiento ya de conexión fuerte con lo que se estaba haciendo en otros países. Lo que es muy extraño es que haya cantidad de gente que recicle con facilidad posturas muy reaccionarias, ¿no? Y que realmente cierran el horizonte y el camino a toda la gente que está ahí en la calle queriendo hacer cosas, y para los cuales es muy difícil porque los instrumentos son muy caros. Hay muy pocas maneras de salir adelante.
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0: Radio Futura tiene como propósito para el año 1987 buscar nuevos estilos, así que deciden buscar a un batería que se complemente más con el bajo y a un tecladista que produzca nuevas texturas en las canciones. Es así como se unen al grupo el batería Carlos Torero, batería bregado en multitud de formaciones, Espasmódico, Ciudad Jardín, Mercedes Ferrer y La Llave, y un especialista en estilos rumberos y Pedro Navarrete, un tecladista de conservatorio decidido a pasarse al rock. Radio Futura trae así un trabajo sólido y depurado, el disco La Canción de Juan Perro, publicado en 1987 y que se vendió bastante bien, aunque no acabó de convencer a la crítica. Este disco, considerado actualmente como el mejor de Radio Futura, es recordado como el primer trabajo de rock latino que inició la senda por la que se han encaminado muchos de los grupos españoles actuales, además del disco con el que el grupo se siente más satisfecho.
1: Bueno, lo que me sucedió a mí concretamente es que yo andaba buscando una red, digamos, de producción experimental, y estaba conectado a nivel privado con las lecturas, con la lectura de algunos autores, sobre todo de los autores de

0: trabajo muy reducido en ese sentido, que digamos la perspectiva del rock era mucho más amplia porque permitía plantearse la ruptura de los límites formales del sentido y la significación tradicional que se ha impuesto a través de los poderes públicos y la religión en Occidente, permitía plantearse esa quiebra en el terreno de en la calle, como te decía antes, ¿no? Para mí el estallido en los medios de comunicación de la consigna punk fue un síntoma de que realmente se estaba haciendo un trabajo fuerte en la espiritualidad y en el físico de los chavales, ¿no? Y que la gente necesitaba realmente apoderarse de su energía, demostrar que eran los dueños de su energía. De ahí ese gesto tan radical del punk, que demuestra que es capaz de incidir sobre las formas retorciéndolas al máximo y creando una especie de cero, tabla rasa absoluta con respecto a todas las formas heredadas.
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0: Veneno en la Piel y es grabado por una nueva formación. La gira promocional del material Veneno en la Piel, con la misma formación que graba el disco, exceptuando la sustitución de Antonio Moreno, el Tacita, por Antonio Vázquez, será la más elaborada, debido a que el grupo cuenta ya con muchos más medios. Y el 30 de septiembre de 1990, Radio Futura sube por última vez al escenario, en Las Rozas, en Madrid. Fueron 439 conciertos en 11 años.
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3: Las 19 horas.
4: Un minuto.
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En 1989, Radio Futura dio una serie de giras por toda España para celebrar su décimo aniversario. En enero de 1990, el grupo vuelve al estudio para la grabación de un nuevo álbum. Este nuevo disco de estudio se llama

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Radio Futura, al estar sujeta a compromisos con la casa discográfica, debe permanecer unida, a pesar de las intenciones de Santiago Aucerón de separarse del grupo y colaborar de lleno con la banda de Kiko Veneno, llamada Veneno. En 1992 se publica Tierra para Bailar, álbum en el que se realizan nuevas versiones de temas antiguos, junto con un tema nuevo, El Puente Azul, y una versión de un tema de Caetano Veloso, Tierra. Con este disco, Tierra para Bailar, se pone fin al contrato que Radio Futura tenía con la disquera Ariola, y por tanto, también es el fin de la propia banda. A finales de 1992, se pone a la venta una caja con todos los álbumes del grupo en CD, junto con un disco extra titulado Rarezas, que contiene grabaciones de conciertos y de las primeras sesiones y algunos temas inéditos. En 1998, 6 años después de su disolución definitiva, se publicó un nuevo trabajo titulado Memoria del Porvenir, en el que se incluían versiones de los temas más clásicos de Radio Futura.

0: La influencia de Radio Futura como precursores del rock latino y en general como uno de los grupos de rock más importantes de la historia de la música española se ha dejado sentir desde su disolución. Considerado el mejor grupo español de la década de los 80 por diversas estaciones de radio y revistas especializadas y nombrado en 2004 mejor grupo español de los últimos 25 años por los oyentes de Radio Nacional de España. En 2006, a través de una encuesta entre 156 músicos, la revista Rolling Stone incluyó 7 de sus canciones entre las 200 mejores del pop rock español, el único grupo en llegar a esa cifra.
1: Para mí la ética y estética es exactamente lo mismo. Creo que hay un cierto compromiso social con la belleza y no es un compromiso que traduzcan normalmente los que dicen detentar siempre las fórmulas de la belleza. La belleza se genera, pienso, la belleza solo está en relación básicamente con la energía. Y luego las formas son siempre aleatorias. Entonces la gente que pretende imponer una forma más del tiempo debido está haciendo un uso confuso, no ético, de la estética. Y por eso es necesario, cuando la estética da demasiadas vueltas sobre sí misma, es necesario irrumpir con una especie de suposición ética que tampoco trata de reproducir ningún valor moral sacado de una oscura gruta, ¿no? Para asustar a nadie. De lo único que se trata, yo pienso, es de ser honesto con los sistemas de producción y aclarar a la gente que lo que estamos haciendo es todo el tiempo un intercambio de energía, que siempre nos tenemos que tener alguna forma para producir ese intercambio, pero en cuanto alguien se agarra, se aferra con demasiada fijeza a una forma, está dándole el palo a alguien, está engañándole.
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0: En 2012, el periodista y crítico musical Jesús Ordovás definió a Radio Futura como el grupo de rock más importante e influyente de la reciente historia de la música pop rock española. En otras ocasiones, se ha hablado de Radio Futura como la cúspide creativa de la movida madrileña.
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2: Hola, soy Kile Castillo. En los próximos segundos te presentamos los hechos más importantes que marcan la agenda de hoy.
3: Les saluda Alexis Ponce.
2: Condenan a cuñada de Valdizón en el caso Odebrecht. El Tribunal de Mayor Riesgo A condenó a 6 años de prisión a Judith Celina Vargas Monroy, cuñada de Manuel Valdizón en el caso Odebrecht. El tribunal modificó el delito y la declaró culpable solo de asociación ilícita, no de hurto agravado ni de falsedad ideológica. Se le restará el tiempo que ya pasó en prisión preventiva.
3: Senadores de Estados Unidos exigen reformas al ICE. Unos 40 senadores estadounidenses enviaron una carta al Departamento de Seguridad Nacional exigiendo reformas al Servicio de Inmigración y Control de Aduanas, tras la muerte de migrantes en operativos recientes. Liderados por el senador Angus King, piden cámaras corporales obligatorias, identificación clara para los agentes y una revisión completa de sus protocolos de uso de la fuerza. Washington pide inmunidad para Delcy Rodríguez en Corte de Estados Unidos. El gobierno de Trump pidió al Departamento de Justicia otorgar inmunidad judicial a Delcy Rodríguez, a quien reconoce como presidenta interina de Venezuela. La petición se da en una demanda civil que ella enfrenta en Florida. Aunque ya fue excluida de una sentencia que sí afectó a Nicolás Maduro, el Departamento de Estado insiste en desestimar el caso en su contra.
2: Desarticulan red que traficaba migrantes desde Canadá a Estados Unidos. Una investigación de autoridades estadounidenses reveló una red que traficaba migrantes centroamericanos y latinoamericanos desde Canadá hacia Estados Unidos. 3 integrantes, identificados como Ignacio, Samuel y Salvador Díaz, se declararon culpables. Un 4.º acusado, Edgar Sánchez Solís, también admitió los cargos, quienes enfrentarán cargos entre 5 y 15 años de prisión, con sentencia el 23 de noviembre.
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5: Me encanta Santo Tomás Moro porque tiene unas frases que realmente son dignas de reflexionar, como esta: felices los que están atentos a las necesidades de los demás sin sentirse indispensables, porque serán distribuidores de alegría. Yo no sé si a ti te pasa, a mí por supuesto, que cuando dejo de pensar en mí, en mis necesidades y en las cosas que me gustan, pues tengo más cabeza para pensar en los demás y eso trae más alegría a mi vida y por supuesto a la vida de los que me rodean, porque puedo estar más atento a sus necesidades. Claro, a veces puede venir la idea de ¿y quién piensa en mí? Pues no te preocupes, ya Dios pensará en ti y tú estarás mucho más contento de servir a los que están a tu alrededor. Ahí encontrarás la verdadera alegría.
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Bueno, llegamos por acá a la cabina del 105 en este miércoles 22 de julio del 2026. Miércoles, pinceladitas de rock en Ñe para acompañarles en la noche. Ya escuchábamos Radio Futura, la historia de Radio Futura, muy corta historia, pero bueno, para muchos en España, la mejor banda de rock pop de todos los tiempos, ¿verdad? Por lo que aportaban, ¿no? Las ideas, vocalista muy centrado, Urón siempre bien. Bueno, pero ya lo escuchamos. Si se lo perdieron o lo quieren volver a escuchar, domingo 6 de la tarde. Aquí andamos entonces y aquí nos quedaremos hasta las 21 horas. Mitad de semana, full actitud, arrancamos el turno nocturno con el vampiro acá en el 105 y lo hacemos con un desayunito, breakfast at Tiffany's.

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del álbum Introspectiva de Los Últimos Adictos, Ricardo Andrade y Los Últimos Adictos. Una charla con Dios. Wow, fuerte, fuerte letra. Muchas cosas, ¿eh? Muchas cosas que bueno, por ahí pasaron después de. Pero bueno, aquí andamos ya con ustedes. Así estamos en el miércoles. Pinceladas de Roque Neñe acá en el 105. Hoy 22 de julio, sí, ¿verdad? 22 de julio, bueno, muchas cosas importantes sobresaliendo por ahí. El primer aniversario luctuoso de Ozzy Osbourne. Sí, hoy precisamente hace un año se daba la noticia a nivel mundial, ¿no? Del fallecimiento de Ozzy Osbourne. Sí, lamentable, ¿no? El mismísimo Chuck Mangione también. Hoy es su primer aniversario luctuoso, músico y compositor estadounidense, ¿no? Más de 30 discos lanzados por Chuck Mangione desde la década de los 60, ¿no? Un genio también de la música. Hoy cumpliendo su primer aniversario luctuoso. Bueno. Hoy también un día, bueno, ya lo vamos a ampliar un poquito más, por supuesto. Vamos a incluir música y todo este rollo, pero ya lo haremos más adelante. Hoy día de la maca también, ¿no? Algo que se utiliza por lo menos mucho en el sur de nuestro país, en el oriente también, ¿no? Se utiliza por el calor y bueno, por muchas cosas más también, ¿no? Las hamacas ahí en los corredores, ¡ah, qué rico! Sí, hombre, no hay como una buena hamaca, ¿eh? Y un buen descanso. 41-56-105, ahí está el WhatsApp para que se pasen a saludarnos en esta noche.

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1: Las 19 horas, 40 minutos.

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Yeah, bueno, la canción que sirvió como carta de presentación para esa etapa más madura, pero también más psicodélica y de más rabia de los Héroes del Silencio, que fue la presentación del disco El Espíritu del Vino allá en el 93. Un álbum que representó, ¿no? Lo que ellos mismos han dicho en entrevistas o dijeron en entrevistas, la etapa más difícil, ¿no? Ya sufrieron prácticamente una crisis de identidad, como bien dice en la canción, ¿no? Y no sabemos ni nuestros nombres, reflejando, ¿no? Como esa confusión, esa pérdida de identidad, una lucha interna ahí entre los integrantes. Era una época de enorme presión, de giras agotadoras, y eso les llevó, ¿no?, a situaciones que al final pues dieron por terminada la relación laboral y musical de los Héroes. Sí. Y aquí no ignoramos nuestros excesos, que era una época que vivía de muchos excesos, un estilo de vida del rock, ¿no? Sexo, rock, de mismicio, sexo, drogas y rock and roll. La frase, ¿no? Que por ahí queda, ¿no? No, eran tiempos fuertes, ¿no? Pero musicalmente en un top increíble de lo que nos gusta, bueno, por lo menos algunos, ¿ah? La parte que nos gusta de los Héroes del Silencio, ¿ah? Esta parte. Bueno, ¿cómo van? En miércoles por la noche, regreso a casa, ya en casa. ¿Qué haciendo, banda? Cuenten 41-56-105. Estamos en transfusiones y mordiditas también. 10 minutitos a la hora 20 en ganaplay.gt. 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

Love Song de la banda Tesla, ¿no? Una letra que ofrece mensaje, ¿no? De esperanza, de consuelo, de resiliencia ante el desamor. Sí, está pues dedicada esta canción a todo aquel o a alguien que atraviese una ruptura muy dolorosa, recordándole que el tiempo cura las heridas y que el amor volverá a tocar a su puerta. Eso es lo que dice la canción, ¿eh? Que pase y ya es otra cosa, ¿no? Hay que tener fe que sí, se puede. Buenas noches, vampiro, te escucho acá en San Cristóbal, Totonicapán. Qué bonito San Cristóbal, me encanta. Conocemos, pues. Quería pedirle una canción de Luis Nahual de la noche a la mañana. Gracias, feliz noche. Noche buena, dice. Ah, bueno. Ah, buena programación. Ah, faltó ahí la. Feliz turno, muchas gracias. Saludos a Paola, entonces, hasta allá en San Cristóbal, Totonicapán. A ver cuando vamos por allá a San Cristóbal, Totonicapán, a dar una vueltecita un día de estos, ¿ah? Pero por ahora, hasta allá nos vamos musicalmente. Con los saluches.

Trampa, ¿no? De la noche a la mañana. ¿Cómo puede? ¿Cómo puede alguien tan especial? Bueno, eso es lo que dice por ahí los aluyes. Terminamos este primer bloque de transfusiones mordiditas al 4156-105. Saludos a Eric. Todavía en el chance, dice, a esta hora, pero acompañándose del 105 con buen musicón. Algo de Heart Vampiro. Para terminar el bloque, claro, hombre, ¿por qué no? Volvemos todavía 60 minutos más para acompañarles.

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2: Goethe, el gigante de la literatura alemana que escribió el Fausto, reconocido y amado en vida, confesó que a sus 82 años solo había experimentado un cuarto de hora de auténtica felicidad. ¿Cómo pudo alguien que alcanzó la cúspide de la fama en vida, la gloria de ser aclamado en todas partes a las que asistía, hallar tan poco gozo en su vida? Quizás Goethe puso su corazón en el lugar equivocado, porque al final la verdadera felicidad no se encuentra en las manos que nos aplauden ni en los placeres que nos consumen, sino más bien en las raíces profundas de un alma que busca a Dios. Vivir en sintonía con él es el único camino que, sin prometer un cuarto de hora de dicha, nos da la promesa de una alegría que no se acaba.
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Qué profunda carga emocional y melancólica tiene esta canción de Ángeles del Infierno, ¿no? ¡Wow! Al otro lado del silencio. Recordando por ahí también un gran amigo, Guaito, con esta canción de las que gustaba por ahí, ¿no? Y precisamente uno se hace esa pregunta, ¿no? ¿Qué hay? ¿Qué hay, amigo, al otro lado del silencio, ¿no? Como un cuestionamiento sobre la muerte, la distancia o el olvido, ¿no? Tras perder uno a un ser querido, un amigo muy cercano, ¿no? Ah, fuerte, fuerte, ¿no? Y aquí Los Ángeles, que bueno, también se alejan temporalmente de ese sonido rápido, agresivo, característico de Adi, pero bueno. Saludos a Sabrina, que por ahí dice esperando a su hermana. Y nada que sale del trabajo. Ya un ratito por ahí andaba y bueno, nos pedía esto para estar tranquila, ¿eh? Bien, me parece. Muy bien. Genial. A 20 horas con 12 minutos. Y ¿qué les iba a contar? Yo les iba a contar algo, pero se me fue el rollo, ¿no? Vamos a volver también con algo de Ozzy, que nos han estado por ahí pidiendo, vamos a incluir algo de Ozzy. Sí, vamos a incluir algo de Ozzy, pues. Así que bueno, por ahí ya vendrá. Saludos a mi buen brother Juan Carlos. Allá en Sololá. ¿En Sololá andamos, no? Ya hace falta ir a Sololá y bajar a Pana, bajar a San Pedro, buscar un lugarcín ahí donde pasarla bien.

Bueno, ahí se va Jamiroquai. Muy funky, ¿no? Este Kenny Hacks. Dice Ile, ¿no? Ya salí de la oficina gracias a mi hermana por esperarme. Dice, la quiero mucho. Qué bueno, ¿eh? Hermanitas ahí que se quieren, van por ella, le espera más de una hora. Ah, pero gracias, dice. Qué alegre escucharte hasta ahora y ser nuestra compañía de regreso a casa. Muchas gracias. Igual buen regreso por ahí entonces a casita a esta hora de la noche ya algunos. De Shela a Sololava por ahí, Juanca. Así que bueno, ahí de camino, dice, a Solola. Qué rico, ¿no? Todos esos parajes. Delicioso, ¿no? Todo ese lado de occidente de nuestro país. Buenas noches, gusto de saludarte, vampiro. Serías tan amable de complacerme con una canción de La Ley. Día cero, dice acá Emilia. Muchas gracias, pasa buena noche.

La banda chilena La Ley, ¿no? Y su Día Cero. Bueno, 21 minutos luego de la hora 20. Y hoy recordando, ¿no? El primer aniversario. Hoy es el primer aniversario luctuoso de Ozzy Osbourne, que murió exactamente hace un año. Días antes daba un último concierto, ¿no? Donde fue recibido como un héroe, ¿no? Cuando presentó su espectáculo Back to the Beginning, ahí en su ciudad natal, Birmingham, Inglaterra, el 5 de julio de ese 2025, ¿no? Por ahí contaba Sharon Osbourne, después de la, pues todo lo que sucedió con Ozzy, su muerte, que dos semanas antes de su último concierto, los médicos de Ozzy Osbourne le dijeron que se estaba muriendo y le instaron a no seguir adelante con el concierto. Le habían dicho que no. Pero Ozzy Osbourne sabía que, bueno, estaba mal. Y le dijeron, pues no hagas el show, ¿no? Por ahí Ozzy tenía la enfermedad de Parkinson. 76 años tenía, ¿no? Cuando falleció. Y bueno, él simplemente le dijo a su esposa, cuando le mencionó ya eso, que los doctores dijo, simplemente sal de aquí. Claro, no voy a hacer nada. Y al final, bueno, su mayor historia de amor fue con el público, y así era como pues quería despedirse Ozzy, ¿eh? Solo una vez más, y pudo hacerlo, y lo hizo increíble, ¿no? Ozzy Osbourne. Y a los 76 años nos dejaba, ¿no? Sentado ahí, en una silla negra, similar a un trono, y coronada por un murciélago, durante el concierto que se dio en el estadio de Villa Park, y que, bueno, reunió a cantidad de bandas, cantidad de artistas que fueron a rendirle homenaje a Ozzy Osbourne antes de su despedida. Y una de las últimas canciones y más emblemáticas es esta, ¿no? Una versión fantástica en Villa Park.

Wow, recordando al príncipe de las tinieblas, ¿no? Y de las canciones que, o la canción que sacó lágrimas ahí, ¿no? En su momento, en el Back to the Beginning, el concierto, ¿no? Muy emotivo, wow, fuerte, fuerte ese momento, de la despedida de Ozzy. Y que pudo hacerlo y quiso hacerlo, a su manera, a su gusto y a su antojo. Ese era Ozzy Osbourne. Bueno, hoy lo recordamos en este primer aniversario luctuoso y seguramente así lo recordaremos mientras podamos y nos dejen. Genial, encantadísimo de la vida. Entramos a la recta final del turno, 30 minutos para las 9 en la noche, hora de Guatemala. ¿Qué onda, vampiro? Buena noche. Buena la progra. De repente, si tienes por ahí, hoy toca ser feliz. De mago. Bueno, hoy, mañana y siempre, como dirían los viernes verde, ¿no? Siempre hay que intentarlo, hay que hacerlo y ser felices. Que nos valga la vida de los demás. Primero, segundo y tercero somos nosotros. Y ser felices por siempre. ¿Por qué no? ¡Salud!

0: una de las tantas versiones de Wild World. No, está la de Mr. Big. Y ya volvemos con el bloque de transfusiones y mordiditas para despedir la noche. 41-56-105. Ahí está el WhatsApp. Así que bueno, ¿con qué nos despedimos en el miércoles de Pinceladitas de Rocky Neñe?
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Bueno, ahí está Patricia Sosa y La Torre. Estamos en acción. Esta banda que muy célebre por marcar un hito histórico al estar liderada por la vocalista Patricia Sosa, que fue la primera mujer en ponerse al frente de un grupo de rock, de dejar el rock, ¿no? De proyección masiva en Latinoamérica. Y una voz muy potente, la de Patricia Sosa. Y de su guitarrista también, ¿no? Que con una destreza. Y que era el compositor también, Oscar Mediavilla. Y ahí está La Torre, grupo que, bueno, estuvo poco tiempo, el 81 al 90, pero que marcó también, como les digo, un hito ahí importante, ¿no? Dentro de. El rock latinoamericano. Estamos en acción, no te desesperes. Saludos a Gela, por allá en Ciudad de México, nos pedía esto. Buenas las crónicas de Radio Futura, dice, muy bien, saluditos hasta allá. Qué bueno, andan con nosotros. Byron también desde Las Vegas, Nevada. Saluditos por allá, un saludo a mi mamita. Gregor dice por acá, saludos, Juan Luis Batres y Etel de Batres, por ahí de camino a Matitlán, muy bien, saluditos, Odi, también Marco por allá en Chicago, en la ciudad de los vientos, órale pues, saludos a Eddie. Buenas noches, recta final del turno, estamos en transfusiones y mordiditas, que incluimos

Uf, de las canciones más enérgicas y oscuras de los Green Day. Hitching a Ride, esto de su álbum Nimrod. Otra onda, ¿no? Muy contagioso bajeo. Una explosión de guitarras ahí distorsionadas, ¿no? Y que son las que acompañan cuando ya el tema llega al clímax. Y aparte tiene una introducción muy famosa de violín, ¿no? Que hizo por ahí la mismísima Petra Haden, una violinista estadounidense que ha formado varias bandas a lo largo de su carrera, ¿no? De December's That Dog, The Rentals, también por ahí. Y además ha contribuido no solo con Green Day, algunas de sus canciones, con Wizard, por ejemplo, Foo Fighters, con Beck, con Jimmy Eat World también ha aparecido por ahí. Y ha hecho algunas versiones de gente como The Who en algunos de sus discos, ¿no? Si les gusta el violín, escuchen a Petra Haden, muy buena. Que por ahí participó junto a Green Day en esta canción. 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

El gran Charlie García, grande Charlie García. Ya, alguien que por ahí está también, pasando quebrantos de salud, pero ahí está Charlie. Sigue, ¿no? Saludos a Luis Enrique en San Bartolomé, que nos pedía esto. Ya en Milpas Altas, Charlie García. Ya casi nos vamos. Un parito más.

te dará. Mañana volvemos. En punto de las 18 horas. Que su día haya sido genial. Si no lo fue así, pues mañana hay revancha con toda la actitud, ¿eh? Que tengan genial noche, buen descanso si lo tienen. Cualquier actividad nocturna, ahí está la progra del 102.5. Sí, para que se lo pasen genial, ¿eh? Mañana. Ya nos vamos, ya, ¿verdad? Ya me fui.

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3: Las 21 horas, en punto.
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1: 4-4-2, 10. 4 más 4 más 2, 10. Ajá. Luego el otro es 5-3, 5-3-8. Y 2, no, ahí nos pasamos, no son 10. Ah, sí, 5-3-2. 5-3-2 es 5-3-2, 5-5-10. Ajá, ahí está. Y ese cuadro. El otro es 4-3-3, ¿verdad? 4 más 3, 7 más 3, 10. Cabal. Ahí está, eso es. Y uno que llevamos, 11. Y 11 contra 11, 22. Tras el huehuecho. Eso es.
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1: 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Y tenés que tener un falso 5 adelante de él que va a apoyar al que va a ser un falso 8. El falso 8 juega, a veces se va, a veces viene, a veces defiende, a veces pasa al 5. Pero lo más importante es dejar suelto al 10, porque ese es el que va a apoyar al que va a ser tu falso 9. En realidad todo es una falsedad en el fútbol. 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
1: 4-4-2, 10. 4 más 4 más 2, 10. Ajá. Luego el otro es 5-3, 5-3, 8. Y 2, no, ahí nos pasamos, no son 10. Ah, sí, 5-3-2. 5-3-2 es 5-3 y 2, 5 y 5, 10. Ajá, ahí está. Y ese cuadro. El otro es 4-3-3, ¿verdad? 4 más 3, 7 más 3, 10. Cabal. Ahí está, eso es. Y uno que llevamos, 11. Y 11 contra 11, 22. Tras el huehuecho. Eso es.
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1: 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Y tenés que tener un falso 5 adelante de él que va a apoyar al que va a ser un falso 8. El falso 8 juega, a veces se va, a veces viene, a veces defiende, a veces pasa al 5. Pero lo más importante es dejar suelto al 10, porque ese es el que va a apoyar al que va a ser tu falso 9. 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
1: 4-4-2, 10. 4 más 4 más 2, 10. Ajá. Y luego el otro es 5-3, 5-3, 8. Y 2, no, ahí nos pasamos, no son 10. Ah, sí, 5-3-2. 5-3-2 es 5-3 y 2, 5 y 5, 10. Ajá, ahí está. Y ese cuadro. El otro es 4-3-3, ¿verdad? 4 más 3, 7 más 3, 10. Cabal. Ahí está, eso es. Y uno que llevamos, 11. Y 11 contra 11, 22. Tras el huehuecho. Eso es.
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1: 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Y tenés que tener un falso 5 adelante de él que va a apoyar al que va a ser un falso 8. El falso 8 juega, a veces se va, a veces viene, a veces defiende, a veces pasa al 5. Pero lo más importante es dejar suelto al 10, porque ese es el que va a apoyar al que va a ser tu falso 9. 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
4: Una familia dividida no puede sufrir.

0: psicólogo famoso o un sociólogo con altos vuelos. No, esto lo dijo Jesús, Dios hecho hombre. Y es que la familia es una célula y las células no son divisibles sin perder su influjo vital. Por eso defiéndela, cultívala, repárala cuando sea necesario, pero nunca dejes que se divida. La familia es lo más importante que tenemos aquí en la Tierra. Es lo que nos da la seguridad, es el sitio donde podemos siempre volver, donde nos sentimos acogidos, donde tenemos siempre ese hogar que no permitas que jamás se divida.
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0: La Michi y Lugini para saludarles. Hola, Michi.
1: Hola, hola, hola, hola. Cool morning. ¿Cómo están? Cool morning. Para quienes se van al trabajo, a la universidad, al colegio, a los peques,

0: Cool Morning. Hola, hola, hola, hola, hola, hola. Cool Morning, los buenos días, los decimos así, Cool Morning, antes de las 5:30 para saludarles todos los días y antes de que salga el sol. Cool, cool, cool morning, jueves 23 de julio. En este 2026, con buen paso para acompañarles, aquí les saludamos desde Zona 4, Ciudad de Guatemala, aquí en la 102.5, clásica 102.5.com, la Michi Vini para acompañarles de aquí hasta las 9, en esta nueva madrugadita, en este nuevo amanecer. Hola, Michi.
1: Hello, hello, Guini Vázquez, cool morning, bienvenidos, bienvenidas a la 102.5 y en este día, en esta mañana, recibiendo sus notas de voz, pero lo mejor de todo, ser de las primeras dos tarareadas de la madrugada al 4156-1025. ¿Listos con esas tarareadas? Aquí les esperamos. Pilas, pilas.
0: Quienes llegan tarareando el gusanito musical, privilegio solamente para los dos primeros en llegar, madrugadoras, madrugadores, ¿cuál traen ahí entre pecho y espalda? Suena. Y desde luego para acompañarles en este nuevo día, para saludos a todos los que van a su trabajo, a labor, a la empresa, madrugando, saliendo tempranito, llegando temprano al trabajo. Ahí vamos, la 102.5 por todos lados. Vénganse a pasarla muy, muy, muy bien en este espectacular jueves. Ya empieza la bajadita de la semana y ya especial. Hey.

0: Cool, cool burning. A las chicas del coro despiertas, levantaditos, todos arriba, arriba, arriba, arriba, arriba, arriba para acompañarles desde ya. En este nuevo día, en este nuevo amanecer, siempre le ganamos la carrera al sol, que ahí se va levantandito, ¿verdad? Poco a poco.
1: Ya va queriendo.
0: Ahí va queriendo. Hoy tiene puesta la alarma para las 5:43, déjelo estar, decían las abuelitas. 10 minutos, déjelo estar ahí 10 minutitos y ya nos va aclarando el panorama del día para hoy. ¿Quieren tararear? ¿Quién tararea su rola? Los dos primeros en llegar. Les escuchamos así aquí con su tarareada y lo más importante es que les incluimos la rolita, ¿no?
1: Eso es, así
0: de
1: es.
0: De eso se trata, eso para poder incluírselas a todos ustedes. 41-56-105, 41-56-105. A ver, ¿quién anda por acá? Hello.
2: Buenos días, esta es... Dios. Esta es mi tarareada. Tarararán, tarararán, tarararán.
0: Esa ya es soplada.
2: Buenos días, mi chido, y que tengan un excelente día.
1: Y gracias.
0: Tararía con soplada, pero estaba fácil,
1: está
0: ¿no?
1: Bien, sí,
0: a
1: sí,
0: la
1: sí,
0: primera.
1: Sí.
0: Y es que sí, tiene buen ritmo esa rolita.
1: Se
0: ¿no?
1: le atinó.
0: De una vez, el primero en llegar. Entonces, ahí nos vamos. Reportes e información del tránsito también. Bienvenido por este WhatsApp que ustedes ya se conocen. Si no, se los damos nuevamente.
1: 4156-1025.
0: ¿Hacia dónde van? Vámonos entonces con el primero en llegar. Las tarareamos, la conocemos, bailemos y brinquemos. A los B-52s.

0: imposible no brincar, imposible no ponerse...
1: No moverse. Humor.
0: No moverse, no brincarle ahí con estas buenas rolas. La primerita de dos que tenía que llegar para los madrugadores. Es justito, justito antes de las 5:30 cuando les saludamos aquí en el WhatsApp.
1: 4156-1025, bienvenidos a sus notas de voz, sus mensajes, cómo se encuentra el tránsito a esta hora. Reportes ya, de una vez.
0: Vamos, como siempre, todas las mañanas, porque aquí la novedad tiene que ser que no haya nada que imposibilite el tránsito para los que vienen tomando ahí la CA9 Vía Nueva y buscan la Vía Lobos y luego la Aguilar Batres. ¡Oh, otro tráiler! ¡Ay, no puede ser! No puede ser, Michi. En la subida de la Vía Lobos, otro tráiler tirado, trailer. Descompuesto. No. Aquí nos envían videitos, se ve oscuro, pero ya llegó la grúa, dice. Qué bueno, qué bueno. Entonces ya llegó la grúa, se mira de color oscuro, ¿no?
1: Sí, como
0: ahí
1: azul.
0: Está con todo el contenedor. Ahora la grúa ahí es y es amarilla.
1: Una
0: entonces
1: gran
0: ahí
1: grúa.
0: Está. Ocupando el carril derecho de ascenso, de subida, ahí en la Vía Lobos. Bueno, ahí lo están movilizando, entonces, ni modo, porque ahí se quedó. Vamos a otro de los sectores, un poquitito más atrás, en el kilómetro 13.5, viniendo ahí de Villanueva. Ya está cargado.
1: Cargadísimo, cargadísimo, para que lo tomen en cuenta si ustedes van a pasar por ese sector, paciencia.
0: Para los que vienen saliendo también, ya está congestionada toda la ruta del Búcaro buscando Mezquital para ir a salir al Seima. Alta carga vehicular también, muchos carros, pero muchos carreríos. También nos informan de un accidente en Puente La Castellana de un motorista y que ya fue auxiliado, pero ahí están los bomberos para que lo tomen en cuenta. Puente La Castellana, zona 9. Es que esa es una subidona.
1: Sí.
0: Subida y curva. Entonces, si usted no la agarra bien ahí...
1: Se va muy rápido.
0: Se hace un mere que tenga ahí y derrapa, pero inevitablemente para todos ustedes. Así que todas las situaciones del tránsito son bienvenidísimas a esta hora con ustedes, con lo que nos reporten ahí en el WhatsApp, por todos lados y principalmente en ingresos a Ciudad de Guatemala.
1: Nos están reportando a esta hora que hay mucho tráfico. Esto es en la Cuchilla Quetzal y la Cuchilla Lodebrán para tomar Bosques de San Nicolás.
0: Saliditas especiales, ¿para dónde van? Cuéntenos. Reporte, información del tránsito en este jueves, en lo que ahí viene el sol.

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2: 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El regateo, la misma palabra lo dice, es como cuando le cometen una falta a un jugador y se cae, se reincorpora y se pone a gatas, pero cuando ve que el árbitro va a marcar la falta, entonces se vuelve a tirar y empieza a gatear. Eso es regateo.
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0: cool morning. Los buenos días para todos ustedes. Vamos con Amílcar Montejo con el reporte de este cabezal con averías mecánicas ahí que se queda trabado y también más situaciones de tránsito. Miren, hoy se lo vamos a hacer madrugar. Qué bueno que lo tenemos ahí en línea.
1: ¿Está despierta?
0: Qué bueno que nos contesta el señor y les decimos cool morning. Buenos días, Amílcar, adelante.
2: Buenos días, cool morning. Buenos días, Ciudad de Guatemala. Esta es una alerta de la policía MT. Cabezal con fallas mecánicas fue abandonado en la ruta que comunica Colonia Los Ángeles hacia Santa Lucía Los Socotes en zona 25. La plataforma quedó trabada y ello conlleva que haya una reducción de carriles. Upale. Y que se tenga que administrar el tránsito por medio de tiempos. De hecho, la movilidad está detenida en el sector. Se ha realizado la coordinación con la Policía Nacional Civil tras varias versiones sobre esta situación. Asimismo, se ha realizado la coordinación con una grúa para poder retirar el obstáculo o al menos reubicarlo y de esta manera liberar a carriles que comunican hacia el área rumbo a San José Pinula o proveniente también hacia la ruta del Atlántico. Le solicitamos mantenerse pendiente y alerta de la información sobre la operatividad de este hecho que está afectando a miles de usuarios en este importante sector.
0: Gracias, Amílcar. Información puntual, entonces, hacia Santa Lucía, Los Socotes, abandonado se quedó el tráiler.
1: Hay que buscar el dueño.
0: Y es que es justo si usted quiere ir a salir allá a la ruta del Atlántico o bien quiere salir para San José Pinula, así que no hay circulación ahí, están reducidos los carriles, así que tómenlo en cuenta porque en lo que logran movilizarlo o ver qué pasó, porque claro, se quedó ahí completamente abandonado. Abandonado para que lo tomen en cuenta. Reiteramos a ustedes de los dos remolques descompuestos que estaban en la vía Lobos, ya llegaron las dos grúas, pero en lo que los empiezan a movilizar y hacer las maniobras, porque literalmente claro, lo son, ¿no?
1: Es tremendas maniobras las que tienen que hacer.
0: Para mover esos momostes ahí. La información del tránsito con ustedes aquí, les recibimos siempre en el WhatsApp.
1: Al 4156-105. Cool morning, Michugini. Salida del Boulevard Sur de San Cristóbal está complicado, muy, muy complicado.
0: Saludos, dice Pueblo. Ah, no, Pablo.
1: Pablo. Saludos, Pueblo.
0: Pero también saludos, Pueblo. Los cuatro carriles están socados, dice. Nos envía un par de fotos acá, ahí de esa salida de San Cristóbal. Más de los reportes.
1: Nos reportan que del Naranjo hacia la zona 1 está un poquito congestionado, pero lo bueno es que va fluyendo. Gracias, Mónica Coronado. Moniquita,
0: gracias. Ese tramo de Misco para ir a tomar el periférico, ya sea norte y sur, siempre se complica. Vamos al Boulevard La Pedrera, nuestro buen amigo Eduardo, siempre con la clásica foto. Cordial y saluti. Moto, carros, camionetas y todo. Es que cuesta salir toda esa salida.
1: Demasiado.
0: Ahí del Boulevard La Pedrera de la zona 6 es alegre, pero alegre. Todos sus reportes aquí los esperamos a esta hora, por supuesto, para acompañarles principalmente a todas y a todos ahí donde van, madrugandito, juevesito. Ah, ya se respira diferente.
1: Ya, ¿no? Totalmente, ya de bajadita.
0: Empieza a bajar la balaza.

0: Cool Burning. Los buenos días para ustedes y los últimos reportes del tránsito. Ya en la Vía Lobos, ya por fin volvieron los obstáculos, dice. Ya no hay, ya pasaron, ya pasan bien. A la noche, es que todos los días.
1: Es de todos los días.
0: Tráiler parado, camión descompuesto en la subida de la Vía Lobos. Ay, ¿no? Es
1: todos
0: el pan
1: los
0: diario.
1: Días, a todas las horas.
0: La novedad es que no haya nada. Y principalmente en madrugada, que es cuando nos venimos a encontrar esto, ¿no? Es cuando más sucede. Más de sus reportes que empiezan a llegar acá también.
1: Hay mucho tránsito en Santa Rosalía, carretera El Salvador. Ahí están bumper con bumper. Van
0: los
1: bumper
0: que vienen bajandito,
1: bumper.
0: ¿Verdad? Sí. Y eso que ya hay reversible. ¿Ah? A ver, hola. Hello.
2: Salida de Boulevard Sur hacia las Chacas hasta el Nene.
1: Uy, uy, uy.
0: Esto es ya San Cristóbal, uh-huh. Para ubicarnos, ¿verdad? Porque ahí van.
1: En el mapa.
0: Venimos saliendo de la entrada de Pavón, ahí es de la Olmeca, ¿no? Para incorporarse a carretera El Salvador.
1: No se mueve.
0: Pero esa incorporación no se puede hacer.
1: Está parado el tránsito.
0: Es que están parados.
1: ¿Sí?
0: Parados. ¿Qué cantidad de carros? Carretera El Salvador ahí bajando. Pero hasta el copete, lleno.
1: Calzada Atanasio Azul, de sur a norte, lentejas guisadas, tal cual el menú del día. Está lento el tránsito.
0: Ya quisiéramos.
1: Ay, sí.
0: Nos piden la suavecita ahí para más tarde, ¿no?
1: Con gusto.
0: Para más tarde, las suavecitas románticas. Más de sus reportes, información del tránsito, alta carga vehicular saliendo del SEGMA. Dice, no sabemos ni qué pasó, pero no podemos ni llegar al Aguilar Batres, dice. Pero lleno, pero cargadísimo en este día.
1: Llenísimo. También nos están reportando que de la calzada Roosevelt para tomar Liberación ya va a vuelta de rueda, como todas las mañanas.
0: Como dicen, lentejas.
1: Lentejas, también. Pero le agregaron guisadas.
0: Ya está el paso habilitado ahí por el trébol de alrededores porque siguen los trabajos de construcción del aerómetro. Ahí cuesta pasar
1: muchísimo,
0: ahora, ¿no?
1: Muchísimo, sí.
0: Usted que es ahí de sus dominios.
1: Sí, ahora se complica más el acceso.
0: Cuesta más, ¿verdad?
1: Sí, cuesta más.
0: Cuesta
1: sí.
0: Mucho. Bueno, ahí quedamos con los últimos reportes del tránsito para ustedes en este día. Para acompañarles, por supuesto, con las 102.5.

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1: 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A continuación, pausa para el alma.
2: Todos tenemos como una añoranza de Dios en el centro del corazón. Nos has creado para ti y no descansaremos hasta estar en ti, dice San Agustín. Y para estar en relación con Dios es importante la oración. La oración es como las gradas eléctricas de un centro comercial, que te suben y tú decides cuándo bajar. La oración es como una canción. Mientras más las cantas, mejor se escuchan. La oración hay que vivirla porque es como la amistad. Hay que vivir el encuentro con Dios. Una cosa es soñar en un río y otra distinta es disfrutar del río metiéndose dentro. Una cosa es saber hacer ya pingachos y otra cosa muy diferente es comérselos. La sed se quita bebiendo el agua y no pensando en una fuente de agua fresca. Si quieres hablar con Dios, tienes que empezar a hablar con Él, dirigirte a Él, decirle cosas e intentar escucharle. Esa conversación es fundamental. Te la recomiendo porque deja una paz en el alma impresionante.
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0: Hoy, 23 de julio, Día Internacional, pero de algo que me encanta, que me fascina. Ah, de la mantequilla de maní, ¿puede creer usted que
1: hoy
0: tiene
1: es el día?
0: Su día. Su día. Y hay muchas marcas, pero hay un par que son ultra famosas, ¿no?
1: Hay una especial.
0: Uh-huh. Una que es naranja.
1: Ajá.
0: Y una que es como, ¿qué color será el otro? Como azulita, ¿no?
1: Sí, sí, sí.
0: Deliciosa la mantequilla de maní, ¿no?
1: Lo
0: y lo mejor que uno lo puede preparar de forma casera, ¿no? Pero tiene que llevar su tiempo.
1: Claro,
0: tiene
1: dedicación.
0: Tiene que llevar su tiempo. Pero si lo quiere mucho, le pueden regalar. A mí me regalaron una vez.
1: ¿Ah, sí?
0: Un frasco.
1: Muy, muy buena,
0: deliciosa,
1: muy buena. Sí, cierto.
0: Pero deliciosa la mantequilla de maní. Mire, Micho, con panito tostado.
1: Como usted prefiera.
0: Con frutas. Pero ¿sabe cuál es mi combinación favorita y deliciosa? Con manzanita.
1: Con manzana verde.
0: Con manzana gala.
1: La gana le
0: para los gustos que quiera.
1: A mí quiera. Me gusta con la verde.
0: Sí, dale. Mire qué rico tiene su día hoy para combinar. Mire, tan nutritivo, especial y espectacular. Grasa natural.
1: Buena, de la buena grasa. El día de la mantequilla de maní. A mí me gusta mucho cuando viene todavía con los pedacitos de maní que se le siente. Sí, pedacito. Así chonquis. Ajá.
0: No, tiene que venir bien, bien, bien molidita. Que se sienta ahí el aceitito de oliva y todo. ¡Ah!
1: Y lo mejor de todo, que usted la puede combinar como usted prefiera.
0: Con lo que
1: a cualquier
0: quiera,
1: hora.
0: Con lo que, mire, con bananito también es combinación uh-huh. perfecta.
1: Con panquequitos también.
0: Ah,
1: de avena.
0: Con waffles. No,
1: lo máximo.
0: Tome mi tarjeta. Mande a pedir.
1: Por favor, con mucho gusto. ¿Cuántos quieres? ¿Cuántos voces?
0: Waffles.
1: Ah, qué guapo.
0: Que sea con mantequilla
1: con
0: de maní
1: mantequilla
0: para
1: de maní.
0: Celebrar muy bien. La peanut butter.
1: La peanut butter. Otra que es una combinación perfecta es panito sándwich, mantequilla de maní y le pone usted jaleita de fresa.
0: Ajá.
1: Ay, no.
0: No, me gusta más la del sauco. También
1: bueno,
0: una
1: si usted
0: mi amiga
1: quiere,
0: me regaló una vez.
1: Le regaló una vez. Ah, sí, mire,
0: sí,
1: tan,
0: me quieren a veces.
1: Tan consentido el patojo.
0: Sí, la verdad.
1: Ojalá
0: la verdad,
1: uno
0: sí.
1: lo consintieran igual.
0: Pero qué rico mantequilla de maní.
1: Día de la mantequilla de maní.
0: ¿Y sabe qué es lo mejor? Con lo que usted lo haya servido, cuchillito o servidor así, pasársela en la lengua.
1: No, lo mejor es cuando lo que queda en el bote y le queda solo para una.
0: Dedito.
1: Sí.
0: Dedito. Tiene que tirar barrio ahí. Muy bien.

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2: Quítese. Si anda con ese achú molesto, con esa molestia ahí.
0: Mire, esa secreción nasal, adiós.
2: A los primeros síntomas. Y de una vez, Día Internacional, Día Mundial de las Ballenas y los Delfines. Qué animales más bellos, ¿no?
0: Qué día más bonito.
2: Impresionante. Hoy, 23 de julio, se decidió proclamar, obviamente, con el propósito de frenar la caza indiscriminada y tortuosa de estos hermosos animales.
0: Sí, sí, sí.
2: Que ambos están en peligro de extinción, ¿no? Pareciera que vemos muchos delfines, pero no, y las ballenas también. Y los delfines de los animales más inteligentes del mundo y comprobadísimos.
0: Sí, totalmente comprobado. Y las ballenas también, Ugini, son una belleza. Tienen un lenguaje entre ellas único que ha sido de estudio incluso. Así que hay que cuidar a nuestras ballenas, a los delfines, que definitivamente cuando uno dice voy a ir a un avistamiento, es cuando uno se da cuenta realmente que no es que hayan muchos, ¿verdad?
2: Y todo lo que hay, famosos también, personajes de delfines, personajes de ballenas en la tele, en series. Y usted me dice delfín, yo pienso en Flipper siempre.
0: Sí.
2: Lo voy a tener y hasta tengo su sonidito.
0: ¿Cómo
2: hace? Ah, no, eso sí no me sale. ¿Cómo? A ver. ¿Otra vez? Ah, muy bien. 100 puntos, mire, se va a ganar ahí su waffle. Le voy a compartir un waffle.
0: Yo fui fan de
2: Flipper. 3, 4, pero me voy a comer 3. Ahí está, sí, Flipper. Aquella se recuerda de Winter, aquella película.
0: Ajá.
2: Que pierde la cola. Entonces se le pone donde sale Adam Sandler, creo.
0: Ajá.
2: Así que son los famosos. Ahora de ballenas, obviamente para mí Moby Dick.
0: Sí.
2: Y luego la de Willy, ¿no? Free Willy.
0: La de Free Willy, sí, la que era Keiko.
2: Keiko, ajá. Exactamente, era Keiko, ¿no? De los más famosos, y por ahí pues pueden haber otros más, ¿no? Humphrey, recuerda aquella ballena jorobada conocida por entrar 2 veces a la bahía de San Francisco. Famosísimos. Y de ahí la de Jonás.
0: Pues sí, es cierto.
2: ¿Verdad que sí?
0: Sí, sí, sí.
2: Pero hay muchos, ¿no? Pero qué bonito para poder cuidar a estos animales tan, tan, tan lindos, tan especiales, ahí en su hábitat, llenos en el mar. Impresionante, así que tienen su día, ¿no? A ver, Caga, ¿cómo es el delfín otra vez?
0: Y también recuerdo perfectamente, hablando de ballenas, cuando la Dolly decía que hablaba idioma cetáceo.
2: Así es.
0: Hola, buenos días. Porque
2: sí, es cierto,
0: sí,
2: ¿verdad?
0: Sí, sí, sí.
2: Pero qué bonito. Delfines y ballenas, ballenas y delfines para hoy.
0: Hoy es su día.
2: Tienen su día espectacular y especial.
0: Hermosas las ballenas.
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1: 23 de julio acá en nuestro país. El saludo también y de pie para los psicólogos. Para las psicólogas, hoy en Guatemala es el Día del Psicólogo, la celebración del Día del Psicólogo, celebrado oficialmente, mire, desde 1990, así que ya tiene sus ratitos.
0: Por decreto gubernativo, así que sí. Un saludo a todos los psicólogos y psicólogas de nuestro país, que la pasen genial, y todos tenemos en algún momento alguien, algún conocido, familiar, que es psicólogo.
1: Psicoloco, psicoloca. Para celebrarle su día. ¡Ey! Había alguien que se estaba ahí autosaludando también en este día. The best day of my life, dice la famosa Riva. Así okay. Que saludos también en este día. Porque sí sabemos que a nivel internacional, obviamente, el día del psicólogo tiene su fecha pactada, que es el 30 de abril.
0: Ese es el día internacional.
1: El psicólogo. Pero aquí en Guatemala lo tenemos hoy.
0: Sí, es hoy.
1: ¿Y qué?
0: Saluden hoy al psicólogo, a la psicóloga de la empresa.
1: Ahí está, miren.
0: Del colegio, de la universidad.
1: Siguen ahí las herencias de Freud.
0: Ajá,
1: de Pavlov,
0: exacto.
1: Pues el humanismo, sí. De la gesta, el del conductismo.
0: Estudiamos psicología.
1: Siempre le tiene uno que llevar ahí.
0: Claro, necesaria.
1: Nuestras tan bonitas, ¿no? Así que tienen su día, Mitch. Qué bonito, un día de los psicólogos, que se lo celebren muy, muy bien, especialmente, y vale la pena, ¿no? ¿Será que son los que más sofás compran?
0: Ah, yo creo que sí. Y que nos ayudan a mantener la salud
1: por
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1: supuesto,
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1: It's raining women. Ah, ok.
0: Please.
1: Ya me había ilusionado.

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0: Lo que necesiten, lo que quieran, está ahí. Vamos con los chicos, con los peques, con los niños.
1: ¿Dónde andan?
0: Qué chilero era salir al recreo, ¿no? Porque jugábamos de todo. ¿Eh? Y era... Sálvese quien pueda.
1: Y era lo más esperado del día, el
0: recreo.
1: Porque
0: en ese patio, en ese lado, había juegos de básquet, de boli, de jacks, de fútbol, carreras, tenta, carrerita, de todo.
1: Y cuando llovía, se hacían charquitos, lo mejor, a saltar charquitos.
0: Eso le preguntamos a los chicos, ¿juegan algo en el recreo? Porque todo ha cambiado, ¿no?
1: Sí.
0: Y a los que ya les permiten llevar ahí sus pantallas en el recreo, inevitablemente andan con su... Con eso, entonces, para preguntarles, solo para niños, solo para los peques, hay respuesta muy breve, 5 o 10 segunditos nada más. ¿Qué juegan en el recreo?
1: ¿Qué juegan en el recreo para los peques? En nota de voz, 41-56-105, nuestro WhatsApp.
0: ¿O solo se comen su panito o su refa? ¿O solo platican?
1: Se ponen a platicar ahí.
0: Nada
1: se
0: más.
1: Se juntan
0: o solo
1: en grupito.
0: Ya no juegan, ya no hay juegos. Cuéntenos, ¿qué juegan?
1: ¿Qué
0: ¿A
1: juegan?
0: ¿Correr o algo ahí?
1: Pues sí.
0: En nota de voz, rapidito, hay notas de voz cortitas ahí en el WhatsApp, 41-56-105, solo para los niños. ¿Qué juegos juegan a la hora de jugar en el recreo?
1: ¿Avioncito? ¿Puede ser?
0: ¿Verdad que sí?
1: Uh-huh.
0: No sé, yo creo que ya no juegan eso, Michi.
1: ¿Ya no?
0: No.
1: Ya hace rato,
0: ya,
1: tal
0: ya
1: vez,
0: perdimos.
1: ¿Verdad?
0: No, eso ya, ya ni saben qué era.
1: ¿Qué juegan, peques? Actualícennos, por favor. Queremos saber qué juegan ustedes en el recreo.
0: Y ahora que hay más de dos recreos, a veces tienen hasta tres, Michi. Antes solo uno teníamos.
1: Y ya.
0: Pasa.
1: Y había que aprovecharlo.
0: Que lo utilizan para comer, pero ahí nos van a contar.

0: Yeah. Vamos con los chicos, con los peques, con las chicas, con las niñas, porque tenemos curiosidad si juegan algo en el recreo.
1: Sí, que juegan.
0: Es que uno en el recreo era para eso, para recrearse.
1: Es que para eso.
0: Se comía el pan en 2 minutos.
1: Apenas. Y si no, se le iba el tiempo comprando en la tienda.
0: También. Haciendo cosas. Esa es otra historia. A ver qué nos dicen. ¿Juegan algo en el recreo o de plano ya no? Solo wiri wiri.
1: No, yo me quiero enterar. Yo quiero saber.
2: Hola, Michi Ugini, soy Mila. Y yo en el recreo juego la lleva con mis amigos, pero siempre que llueve, lamentablemente nos prohíben los juegos porque están mojados.
1: Sí, pues.
2: Ay, sí. Adiós, que tengan un lindo día.
1: Gracias, Mila.
0: Igualmente para ti. La lleva, que lo conocimos como Tenta, ¿verdad?
1: Ah, es la Tenta.
0: Sí, la Tenta. Sí,
3: pues. Hola, Micho, soy Guillermo y lo que jugamos en el recreo con mis amigos son el la lleva y el escondite. Adiós, feliz turno.
1: Gracias, igualmente.
0: Y chiricuarta. Para que vayamos ahí traduciendo.
4: Buenos días, Michi Ugini. Espero que estén bien. Espero que le esté yendo en su turno. Viene en su turno. Lo que yo juego en el recreo es fútbol. Quiero mucho. Espero que tengan bonito turno. Adiós.
1: Igualmente te queremos.
0: Ay, hola, qué dulzura. Gracias. Qué finura. Muchas gracias, Dios. Joven.
1: Me encanta.
5: Hola, Michi Ugini. Me llamo José Miguel. Y él. Lo que es juego en el recreo es la lleva, porque me gusta mucho y a veces pues me quedo con la lleva. Adiós.
1: Muy bien.
0: Adiós.
5: José Miguel.
1: Adiós, gracias.
6: José Miguel. Hola, Michi Ugini, soy Luisa. Pues yo casi que no juego nada en recreo, son raras las veces que juego, porque me mantengo acompañando a la maestra. Los quiero, adiós.
1: Muy bien. Se queda con la Miss.
0: Como diría, vaya, vaya, vaya.
7: Buenos días, Michi Ugini. Yo lo que juego en el recreo es, si te tocan, eres de su equipo. Mi nombre es Emilia, adiós.
1: Gracias, Emilia.
0: Eso debe ser como pum, pum, pum, ¿quién es este? Pum, porque si te toca, ¿quién
1: si
0: es
1: te
0: de
1: toca,
0: tu equipo?
1: Ok.
0: Imagina, algo así debe ser. Okay. Aquí vamos traduciendo.
1: Como es que vamos modernizando.
8: Hola, Michi Ugini, me llamo Ignacio. Y en el recreo juego fútbol.
1: Ah, muy bien.
0: Eso, muy bien. Pato. Así tiene que ser.
1: No,
0: uno tiene que entrar todo sudado. Tiene que entrar sudado. Así era siempre. Así era, Michi.
1: Pero por.
0: Con los zapatos desamarrados.
1: Aunque sea echarse agüita en la
0: raspado el pantalón de las rodillas y todo sudado.
1: Sí, así entraban, es cierto. Sí, me consta.
9: Hola, Michi Ugini. Yo soy Rodrigo Sebastián. Y yo lo que juego en mi recreo es el fútbol.
1: Ahí está.
9: Adiós.
0: El fútbol, pero aquí lleva la pelota.
1: Sí.
10: Hola, Michi Ugini, soy Samuel. En el recreo jugamos fútbol, básquet, tenta y quemados. Adiós.
1: Quemados.
0: Sí,
1: Samuel, famoso, gracias. ¿No?
11: Sí. Michi Ugini, espero que estén bien. Mi nombre es Ainar. Yo juego en el recreo a perseguir a unos chicos todos los días. Me toca perseguirlos a ellos. Y algunos días ellos nos persiguen a nosotras y ellos son rápidos y nosotras somos un poco lentas. Entonces tengo que correr mucho.
1: Hay que correr.
11: Adiós.
1: Besitos para ti, precioso.
0: Un poco lentas.
1: Hay que correrlos un poquito más. Qué linda.
0: Ay, disfrutamos, patojos.
12: Buenos días, Michi Ugini. Soy Ethan y en la hora de recreo juego fútbol con una tapita y la llega. Adiós.
1: Ah, con una tapita.
0: Sí, eso de las tapitas, ¿sí? Mire, con todo, a ver.
13: Hola, Michi Ugini. Mi nombre es Marcela. Y yo a veces juego fútbol infectados y a veces a las escondidas.
0: A veces a las
1: infectados.
0: Escondidas.
1: Infectados.
0: Infectados.
1: Ah, es nuevo término.
0: Sí, así como hechizado.
1: Sí,
0: digo yo.
1: Pues es, sí.
14: Hola, Michi Ugini, yo soy Juan Diego. En el recreo yo juego con mis amigos, o sea que... Bueno, que somos loritos y hay un cazador que nos quiere atrapar. Adiós.
1: Adiós.
15: Buenos días, Michi Ugini. A mí lo que me encanta jugar en el recreo con mis amigos es pura chamusca. De ahí ya no juego nada.
1: Ahí está.
0: Pura chamusca.
1: Eso me gusta.
0: Que así
1: la
0: tiene que
1: pura
0: ser.
1: Chamusca.
0: Pura chamusca, porque si no, nada.
16: Hola, Michi Ugini. Yo en mi recreo juego Forsaken con mi mejor amigo César, Alejandro y Talia. Adiós.
0: Por salgo. Debe ser que en pantalla, en teléfono, no debe ser, ¿no?
17: Soy Michugini, soy Arielita. Yo lo que juego en los recreos es de que como yo tengo mi grupo y a mi mejor amiga, nos sentamos a comer y a veces ellas juegan, pero yo no mucho porque, no sé, no me da mucha gana. Pero mi amiguita me anima a levantarme e ir a correr y a veces platicamos. Bye.
0: Ahí está. Ella no juega, dice.
18: Hola, Michi y Gini. Lo que yo juego casi siempre en el recreo es aguachuca. Soy Amira. Adiós.
1: Aguachuca.
0: Agua,
1: me acaban de desbloquear recuerdos
0: todavía, ¿es verdad que sí? Para echar la corrida, es que hay que recrearse, por eso es su nombre, ¿no?
1: Pues sí.
0: Vamos a recreo, regresamos en media hora.
1: ¡Toque timbre, toque timbre!
0: Adiós.

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1: Cumpleañerísimos famosos del mundo de la música, los saludamos hoy en este espectacular día. Happy birthday to you. 23 de julio, cantantes, cantantas y músicos que hoy celebran espectacularmente su día. Hoy el pastel tiene que llevar mantequilla de maní.
0: Sí, sí, sí.
1: No sé cuál me va a dar, pero tiene que tener.
0: Pues sí, pastelito.
1: No, soy cumpleañero, pero se vale.
0: Pastelito. ¿De qué? De mantequilla de maní.
1: Tiene que llevar, tiene que llevar.

0: cumpleañerísimos famosos, que hoy los vamos saludando ahí, felicitando, y también vamos a festejar a los que ustedes celebren, ¿verdad? Por esta vueltecita al sol, Michelle.
1: Nueva vuelta al sol, cumpleañeritos de manteles largos.
0: 23 de julio, happy, happy, happy.

0: lo reconocen.
1: Happy birthday para Fran Healy, que hoy está cumpliendo 53 años, músico escocés. A él lo conocimos gracias a la banda, al grupo Travis.
0: El cantante de esta agrupación, con buenas canciones desde el otro lado del charco. ¿Cuántos años?
1: 53. 53 años, happy birthday Fran Healy. Una voz única, diferente para esa época.
0: Happy, happy, happy, happy birthday. Una de las Destiny's Child también está de cumpleaños ahí. Uh-huh. Es que Beyoncé y... ¿cómo se llamaba? La de When Love Takes Over. Ellas eran las que...
1: las voces, digamos que principales.
0: Principales, pero Michelle Williams tenía una voz muy bonita. Llega a 46 años ahí, integrante de las Destiny's Child. Nací ahí en Illinois. Luego también tuvo sus tanes, hizo ahí sus trapitos al sol precisamente como solista y ya no pegó tanto, pero sí, una gran voz. Michelle Williams, 46 años, de las Destiny's Child. Kelly Rowland era la otra.

0: Jumping, Jumping, el guitarrista este está de cumpleaños hoy. Ya vieron el sombrero, ya vienen los colochos.
1: Los lentes también. El cigarrito también. Happy birthday para Saul Hudson, más conocido como Slash.
0: ¿Ese es su nombre?
1: Ese es su nombre, Saul Hudson.
0: Saul Hudson,
1: cumpliendo 61 años.
0: ¡Wow!
1: Ya llegó al sexto piso más uno. Happy birthday to you. Y por supuesto que lo conocemos porque es uno de los guitarristas más importantes a nivel mundial dentro del mundo del rock y por supuesto de una de las bandas más solicitadas con millones de fans, los Guns N' Roses. Happy birthday, Slash.
0: ¿No le he visto los ojos?
1: Yo tampoco. Nunca
0: porque
1: le he visto.
0: Aparte usaba lentes y el sombrero hasta abajo y tapado con los colochos.
1: Pero con ese look único que tenía el famosísimo Slash.
0: Y lo mantiene, ¿verdad?
1: Todavía lo mantiene,
0: sigue igual. Yeah, así lo vimos en Costa Rica, que lo fue lo más cerca que lo tuvimos.
1: ¡Ay, Dios!
0: ¿Más cumpleañeros? Sí, esto sigue. Este cuarteto vocal armonizaban, ¡úpale! Los Color Me Bad, uno de estos integrantes se llama Sam Waters, hoy está de cumpleaños. 56 años, Michi. Mil años de no oír esa canción. Vamos a poner. Nos deja poner.
1: Déjala, sí.
0: Pedimos autorización, señor. Sam Waters, 56 años. Integrante de los Color Me Bad, nacido ahí en Camp Springs, Maryland. Happy birthday. Ahora ya se quedó sin pelo.
1: Ya pasó el tiempo.
0: Y más cumpleaños, cerramos la lista con Martin Gore. No confundir con Al Gore, el ex vice.
1: No.
0: Martin Gore. 65 años, cantante, guitarrista en los teclados, el productor, el compositor, ahí famoso de Depeche Mode, cofundador ahí precisamente de esta agrupación. Hoy de cumpleaños, Martin Gore, 65 primaveras. Qué buenos cumpleañeros hay, ¿verdad?
1: Muchos cumpleañeros hoy y por supuesto seguro tenemos cumpleañeros allá en casita y ustedes los pueden celebrar, felicitar al 4156105, cuántos cumple, cómo se llama. Y aquí les vamos a enviar su pastelito virtual de mantequilla de maní.
0: Eso, muy bien, y nos vamos a saludar. Así que ahora es el momento de reportarlos. ¿A dónde lo reportan?
1: 4156105.
0: Al West.

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0: adore.
1: I adore.
0: Mi amor. Era mitad pie y mitad caballo.
1: Sí,
0: ¿no?
1: Sí, sí. I adore, mi amor.
0: I adore los color me bad. Hoy sí, como dicen ahora los patojos, me desbloquearon un recuerdo.
1: Nos desbloquearon de recuerdos, ¿sí?
0: Como dice la bella Lucy también cuando le pusimos ahí la de Immigrant.
1: Baby, baby.
0: Baby, baby. Así pasa, así pasa. 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
1: Happy birthday. Happy birthday to you para los cumpleañeros de este jueves 23 de julio. Los saludamos a quienes están reportando ya a nuestro WhatsApp al 4156105. Dice, me autosaludaré de Joa a Joa en estos 30 más 9. Feliz cumpleaños para ti, Joa, que te la pases súper bien a disfrutar de este día de los 39 añitos y por supuesto que comas mucho pastelito.
0: Joa Ruano, ¿será Joana?
1: Joana, ¿sí?
0: ¿O solo Joa?
1: Joa.
0: O Joa.
1: Ocho. Pues sí.
0: Al rato, ¿no?
1: Joa, Joa.
0: Al rato. Happy birthday.
1: Hoy es el cumpleaños de mi amor hermoso Sebastián, que está llegando a sus 18 años. Que Dios y mamá María guíen tu camino. Te amo. Eres la razón de mi existencia. Me llenas de orgullo. Le desea su mami Isa. Happy birthday to you para Sebastián, cumpliendo 18 añitos. Más de sus saludos. Un saludo de cumpleaños para Luis Enrique Mazariegos, que hoy está cumpliendo añitos de parte de su familia con mucho cariño. Bendiciones para ti, Luis Enrique Mazariegos, de parte de Laura Aragón.
0: No nos dice cuántos.
1: No.
0: ¿Cuántos serán? ¿Cuántos serán? ¿Cuántos serán?
1: No.
0: ¿Cuántos serán?
1: No. Dice, por favor, saludar a Mayra Antonieta Pérez Barrios en la zona 1 de Misco, de parte de su esposo, hijos y de toda la familia. Cumpleañera Mayra Antonieta Pérez Barrios.
0: Sigue esto.
1: Sigue en los cumpleaños, qué alegre.
0: Aire, jale aire.
1: Lo bueno es que tenemos suficiente pastelito para todos.
0: Y es que sí.
1: Feliz cumpleaños para mi esposo Alejandro Lara. Hoy está celebrando 53 años de parte de Luisa y de su hija Jade. Gracias por ser mi compañero de vida y un increíble padre. Te mandamos muchos besos y abrazos. Más cumpleaños, uno más.
0: Sí,
1: uno más.
0: Que alcance el pastel, hombre.
1: Happy birthday para María José Calderón, que hoy está celebrando sus 28 añitos de parte de toda su familia, en especial de parte de su mami, que la quiere muchísimo. María José, bendiciones, que disfrutes muchísimo de este día.
0: Bueno, para quien saludaba a Luis Enrique Mazariegos, hoy está cumpliendo 57 añitos nada más.
1: Ah, ahí okay. Lo está. Que es edición 69.
0: Exactamente.
1: Happy birthday to you.
0: Ahí está, entonces.
1: Qué alegre.
0: Cumpleañerísimos famosos, que coman mucho pastel, que les den regalitos, que disfruten, ¿verdad?
1: Por supuesto, aprovechen entonces. Bendiciones para cada uno de ustedes.
0: Yeah, cool morning. 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
1: Os con información del tránsito, nuevamente con Amílcar Montejo, que le mandamos cafecito porque a las 5:40 lo estábamos molestando ahí, pero por todo lo que hay. Actualización precisamente de la situación del tránsito y también en varios sectores, así que nuevamente con la información, nuevamente Cool Morning, Amílcar, buenos días.
2: Buenos días, Cool Morning. Buenos días, en esta jornada de jueves, la policía MT le envía otra alerta vial en el mismo sector donde abandonaron un cabezal con fallas mecánicas, bloqueando los carriles entre la colonia Los Ángeles y la ruta que le lleva hacia Santa Lucía, Los Ocotes, ha volcado un camión. Le informamos que queda obstaculizada la curva más pronunciada en el descenso de la ruta del Atlántico hacia la colonia Los Ángeles. Estamos coordinando otra grúa para poder accionar de manera inmediata. De acuerdo a la información preliminar, no hay lesionados. Le solicitamos mantenerse pendiente y alerta de las medidas que se estarán tomando operativamente por parte de la policía MT en este importante sector. Recuerde que hay una conexión vehicular que le lleva por medio de Canalito Zona 24 hacia el sector de la colonia Lomas del Norte en Zona 17.
0: Muy bien. Bueno,
1: volcado entonces ahí donde habían dejado el tráiler abandonado. Ay, no, terrible, hay que tener precaución.
0: Está totalmente colapsado, así que tómalo en cuenta. Vía alterna, Canalito Zona 24 para la colonia Lomas del Norte.
1: Gracias, Amílcar, por el reporte.

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0: Y ahora, una línea de hit. Te toca atraparla.
1: Catch, toca atraparla. Una línea de un hit, de una rola. Ustedes tienen que decirnos, adivinar cómo se llama la canción exactamente y de quién es. Y ser los primeros cinco en nota de voz. Su
2: respuesta. Al 41-56-105 le tienen que atinar, ser de los cinco primeros. Siempre, siempre en nota de voz su respuesta, por favor. Y aprovechen a pedir su rolita. Hoy, regalada.
1: Creemos facilísimo. Que sí.
2: Sí.
1: Pero cuando pensamos que sí, no.
2: Resulta.
1: Cuando pensamos que no, sí.
2: Siempre sí.
1: Como todo en la vida, ¿verdad?
2: Así es.
1: Así es, filosofando. ¿Qué rol es esta? ¿Listos, listas? Aquí les van.
3: I am one of those melodramatic fools.
1: Ya, dos líneas de hit, ya no solo una, ya fueron dos ahí. ¿Qué canción será?
2: Cachada.
1: Doble línea de hit, cachae, pum. Venga, otra vez.
3: I am one of those melodramatic fools.
1: Ya.
2: Hasta ahí.
1: ¿Qué rola es? ¿Qué rola es? Vuelen los primeros cinco nada más. Rapidito, no se los olvide pedir la rola, ¿verdad?
2: Sí.
1: Se les va la orquesta ahí. En el WhatsApp
2: 41-56-105.
1: Yeah. 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

0: ganas, hombre. Una línea de un hit nada más. Aquí siempre el secreto, el truco está en llegar primero, ser de los primeros.
1: De los primeros, sí.
0: Ala, ya ese sexto dice uno, ni modo, ¿no?
1: Y con respuesta completa.
0: Y correcta, por supuesto. Uh-huh. Es como en el reversible, usted ya no llegó.
1: Ah.
0: Ya se queda ahí esperando a que pasen los demás. Así
1: la
0: pasa
1: próxima.
0: Aquí.
1: Uh-huh.
0: Del 1 al 5, una línea de hit, ¿qué rol es esta?
2: I am one of those melodramatic fools, neurotic to the bone, no doubt about it.
0: Na, na, na, na. Fácil, ¿no? Aquí está en volar, volar, correr, volar y acelerar para llegar primero cinco. A ver, hola.
3: Buenos días, esta es Basket Case de Green Day. Si estoy en lo correcto, me gustaría escuchar Personal Jesus de Deep Depeche Mode. Gracias.
1: Muy bien.
0: Entonces, ya que está de cumpleaños Don Martín, bueno, otra de Depeche Mode, sale, okay. No se diga más, anotada.
4: Buenos días, Michi Winnie. Si mal no estoy, es Basket Case de Green Day. Y si fuera esa la canción, me podrían complacer con You and I de Scorpions.
1: Ah, muy bien.
0: You and I. La baladita rock ahí, buena, de las, ¿cómo es que le llaman? Las power ballads.
1: Power ballads.
0: Yeah, number three.
5: Buen día, Michi Winnie. Esa canción es Basket Case de Green Day. Y si me podrían colocar My Girl de The Temptations, si no estoy mal. Así que espero que tenga un buen día. Mucho gusto.
0: ¡Wow! Uf. Nos vamos a ir más allá de
1: la reventazón. Sí.
0: Híjole, ¿eso qué es de los 50? Ni siquiera de los 60.
1: Sí, sí, sí, sí.
0: Si la Michi dice que sí, sí, si no, no.
1: Pues le vamos a dar play.
0: Llevamos
1: tres.
6: Buen día, Michi Yugini. Mi nombre es Raúl. Estoy acá en Chimaltenango. La canción es Basket Case, ajá, de Green Day. Si le atiné, mm-hmm, quisiera escuchar Listen de Collective Soul. Saludos, buen día.
0: Listen, qué buena rola.
1: Rolona, muy bien.
0: Sí, me gusta que estén inspirados. Muy bien, muchachitos. Muy bien, muchachitos.
7: Buenas, es Basket Case de los Green Day. Por favor, a little respect de Withus. Gracias.
0: La de Withus.
1: Sí.
0: Es la misma rola, pero.
1: En versión de Withus.
0: La de Withus. La pegaron esos, ¿no?
1: Ah, sí, la hicieron.
0: Otro. Ah, no, ya no, ya van los cinco. Ya estuvo.
1: Ya, completamos.
0: Sí, ya no más, Michelle.
1: Por
0: ya,
1: favor. Ponga atención, muchachito.
0: La calidad. Ponga atención, muchachito, porque si no.
2: I am one of those melodramatic fools, neurotic to the bone, no doubt about it.
1: Para quienes la atinaron, sí, se trata de Basket Case de Green Day.
0: Bueno, entonces vamos a ir a sacar a los Temptations más allá de la reventa Sony.
1: Allá de la bodega.
0: Collective Soul, Scorpions, Depeche Mode y había otra. ¿Cuál es la otra, Michelle?
1: ¿Cuál es la otra?
0: Ah, la de Withus.
1: Ahí está.
0: Ahí está.
1: Y respect.
0: Vámonos, entonces.

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0: TikTok. ¿Qué anda ahí viralizado, señor?
1: Hasta en los mejores restaurantes se entera uno que suceden cosas extrañas. Por muy Michelin, estrella Michelin que tenga.
0: ¿En serio? Pues sí. ¿Qué pasó?
1: Esto sucedió allá en Corea del Sur, en un lugar. ¿Recuerda usted la palabra Gangnam?
0: Gangnam Style.
1: Exacto. Pues justamente en el distrito Gangnam de Corea del Sur, ahí hay un restaurante muy, muy, muy excéntrico, reconocido por tener dos estrellas Michelin. Pues resulta ser que el chef fue multado por casi 13 millones de dólares y también un año de cárcel.
0: Wow.
1: Porque utilizó en uno de sus postres insectos. Y se tratan de insectos, son hormigas negras. Entonces en Corea está prohibido utilizar cierto tipo de insectos para la comida. Y él, pues, rompió las reglas, ¿verdad? No cumplió con los estándares de salud que exige el gobierno de Corea del Sur. Y por eso, pues, ahora entonces el chef fue excluido de su trabajo. Pues ya lo llevaron a juicio. Pero él mandó a traer estas hormiguitas negras a los Estados Unidos y de Tailandia. Entonces él violó la ley de salud que exigen.
0: Y
1: de la higiene alimentaria.
0: Ahí,
1: sí,
0: puesto se viralizó.
1: Sí, porque lo que él hizo fue que utilizó las hormiguitas como para espolvorearlas en un postre. Y eso no se puede hacer, ¿sí?
0: Wow.
1: Como es un restaurante excéntrico, pues dijo, miren, usamos hormigas negras.
0: Pero tampoco, dijo usted.
1: Pero tampoco tan así. Entonces, esto se viralizó en las redes sociales, está este caso, tomando en cuenta que en algunos lugares, pues sí, utilizan cierto tipo de ingredientes, podríamos decir, no tan comunes, ¿verdad? Y en este caso, pues las hormigas.
0: Pero que están ya secas,
1: sí,
0: obviamente. Bueno.
1: Están secas. Y solo las utilizan. Ah, de cuenta que en lugar de ponerle pasas a su pudín, lo que le pusieron fueron hormigas.
0: Es que esta es la figura de las opciones legales, ¿no? Cualquier negocio.
1: Pero menos mal fueron hormigas, no cucarachas.
0: Sí. Ay, no se fíe, Michi.
1: Ay, no, ni me diga, ni me diga. Pero bueno, lo que pasa es que el Departamento de Salud de Corea dijo que son insectos que no son para consumo humano.
0: No, hombre, imagínese.
1: Pero en algunos lugares sí comen insectos.
0: Pasa, sí.
1: ¿Verdad?
0: Bueno, pero bueno. Pasa, sucede en muchos lados, ¿no? Hay un programa ahí de que tienen de insectos y todo. Y miro yo en estos de comida.
1: Ajá, ahí no.
0: Tiene. Bueno.
1: Pero ahí están, por eso se viralizó el caso.
0: Y ya me imagino los 10,000, 8,000 comentarios que hay.
1: Muchísimos, muchísimos comentarios.
0: Pasa.
1: Aparte, pues que perdió su trabajo el señor, el
0: chef.
1: Seguro. Ni modo.

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0: 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Día hoy, 23 de julio, del helado de vainilla.
1: Tenía que tener su día el respectivo heladito delicioso de vainilla.
0: Ice,
1: es el clásico sabor de helado, creo yo. Tal vez el que más se
0: vende. Es el de chocolate y el de fresa, digo yo. Yo creo que sean duros los tres.
1: Pero en el top yo pondría
0: el de vainilla. El de vainilla. Ese va primero, creo.
1: Sí.
0: Un cono cremoso, se abre los ojos, imagínese. Obviamente bien frío, se les antoja.
1: Dese un gustito hoy, se lo merece. Consiéntase, apapáchese. ¿Quiere algo delicioso? Si le gusta la vainilla, el helado de vainilla tiene su día hoy.
0: Que hay sabor natural y artificial, pero se vale, ¿no? Un poquito de azúcar ahí para
1: endulce su vida.
0: Debe ser, y es rico, Michi. Uh-huh. Ah, pero mire, y es un helado, pero antiquísimo. Allá, bien lejos, al mezclar hielo con sal para sus efectos refrigerantes y luego le agregaron ahí la vainilla.
1: El
0: y de ahí salió.
1: Vainilla.
0: Uh-huh. Sas salió, originado allá en Oriente, mire. En Asia, el origen del helado de vainilla. Mire, no puede faltar en los postres, ¿verdad?
1: Ah, qué delicia, sí.
0: A ver, ¿con qué lo acompaña? ¿Con una galletita?
1: Con una galletita.
0: Un chequeador.
1: ¿Le puede echar un poquito de chocolate también?
0: Ya va.
1: ¿Un chorrito de chocolate?
0: Sí, ¿verdad?
1: Si usted quiere pasarse a los postres, pues puede comprar un pie de manzana calientito, le agrega una bolita de vainilla, se derrite.
0: A mí sí solo antojo, me.
1: ¿Qué más quiere de vainilla?
0: Vanilla.
1: Ice baby.
0: Qué rico, ¿no? Hoy 23 de julio, mire. Ya se la hicimos a las heladerías ahí.
1: Cuenta la leyenda que un tal Thomas Jefferson descubrió el sabor de la vainilla en Francia.
0: Ah.
1: Y por eso llevó esta receta a los Estados Unidos.
0: Ok, ya perfeccionó.
1: Y se popularizó.
0: Qué chilero. Es un arte hacer el helado usted.
1: Ah, seguro que lo es.
0: Uno porque solo lo va a comprar.
1: Pero ahora ya venden unas máquinas.
0: De todo.
1: Donde usted puede hacer su heladito.
0: Máquinas, ya. Una pinta ahí. Uh-huh. Le damos aquí.
1: Helado casero.
0: Para todos de una vez. Qué rico, Michi.
1: Lo máximo.
0: Pero ese que decía usted con paisito de manzana.
1: Ya que sí. O vainilla con pistacho también.
0: Ah, no, ahí sí ya se eleva el gusto, ahí
1: con
0: sí ya nos
1: chispas
0: vamos
1: de chocolate,
0: allá.
1: Fresa, lo que usted quiera.
0: Combina con helado, todo. Del helado de vainilla.

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0: tan. 4 de 5. Ahí vamos con las rolas que nos trajo la línea de hit. Ahí se vienen todas en fila, ¿no?
1: Cumpliendo.
0: Se preocupen. Una tras otra. Y nos decían, yo no me puse la canción. Ahí van. Se han sonado en fila, ¿verdad? Collective Soul antes. La otra que pidieron de Scorpions, uh-huh, de Page, por la primera. Falta la de With Us. Bueno, se viene el cine. Ahora todo está ahí para ver si Spider-Man la va a hacer o no. ¿Qué cree usted?
1: Ah, yo creo que
0: esta
1: sí.
0: Esta nueva entrega de Spider-Man. Que esta es, ¿cómo le llaman esas? Como live action, ¿son?
1: Sí, live action.
0: Cree que sí, pero es que Odisea está fuerte, usted. Yo creo que va a ser.
1: Una competencia fuerte, dura, difícil, sí.
0: De todos los estrenos que se vienen, vamos a ver qué pasa con Spider-Man. Yo creo que se le pegará alguna.
1: Ah, pues sí.
0: La que no les fue muy bien y que compitieron por mismo día entre la de Minions y la de Moana, ¿verdad?
1: Y ganó Moana.
0: No, hombre, ganó la Odisea.
1: Ah, bueno, la Odisea sí, pero. De las películas para los peques.
0: De las que se van quedando ahí para poder estar en el cine, a ver qué tal. Entonces, de hecho, ya hay hasta preventa para poder ver ahí Spider-Man, que es el estreno de este fin de semana, de este 29, ¿no?
1: Exacto.
0: Ah, no, la otra semana toca Spider-Man. Sí, esta, quieren dejar estar ahí a la Odisea, mucho. Para poder estar ahí a ver qué pasa con todos estos nuevos estrenos que hay. Ay, también todas estas de Marvel que se vienen, siempre hay unas ahí fuertes que vienen y que pueden aparecer.
1: Y es que Spider-Man es uno de los superhéroes favoritos de todos, de toda la vida, el famoso Spider-Man.
0: Pero yo creo que ya lo exprimieron mucho, muy mi opinión.
1: ¿Sí?
0: Sí, hombre, ya me perdí. Ya tantas que hay de Spider-Man.
1: Sí, porque esta vendría siendo ya la continuación desde hace 4 años de No Way Home.
0: École, con él. Y ya con Tom Holland, ¿no?
1: Tom Holland, Zendaya.
0: Imagínese la Zendaya de Odisea, Spider-Man. Sí tuvo muy buena publicidad, porque obviamente aparece ahí Messi, ¿no? Y todo, lo vio en el promocional.
1: Sí, es cierto. Que apareció en el promocional.
0: Entonces eso va a haber empujado para la próxima semana, claro. Así que. Uh-huh. Pero lo bueno que ya hay preventa, si puede tenerlo ahí, que creo que es la que puede votar la Odisea. Para mí la Odisea va a repetir.
1: Va arriba, sí.
0: Uh-huh. En primer lugar nuevamente, se va a llevar segunda semana exitosa, porque es así, pero muy, muy bien. A ver qué pasa en el cine.
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0: Yeah. Bueno, cerramos ahí la vuelta. Precisamente con las canciones espectaculares. 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
0: Todavía siguen saliendo resacas y reclamos ahí post mundial y sobre todo post show de medio tiempo, ¿no? Que no hubo ni un cantante mexicano, ni una banda mexicana, ni un grupo mexicano.
1: Sí,
0: yo
1: es
0: creo
1: cierto.
0: Que desde ese mismo día dijimos, ¿no? Porque canadiense, ¿quién?
1: Estaba Justin Bieber.
0: Ah, cierto, ¿verdad?
1: De Canadá, Justin Bieber.
0: Y de ahí, pues, entre los ingleses.
1: Madonna,
0: y los gringos,
1: por los Estados Unidos.
0: Coldplay, gringo. Obviamente, los que fueron apareciendo ahí. Shakira, pues, por el nombre.
1: Ajá.
0: Pero ¿será que haría falta, no? O no, de plano les dijeron ustedes ya.
1: Decían,
0: no.
1: ¿Por qué no incluyeron algún artista mexicano? Hay que recordar que en la inauguración, pues sí se contó con la participación de muchos artistas mexicanos, porque cada uno de los artistas hizo su presentación en cada estadio.
0: Que fue en cada país.
1: En cada país. Ajá. Que ahí, y cuando le tocó a México, pues vimos a Maná, Belinda, etcétera. Pero en este caso, en la clausura, no vimos ninguna participación de algún artista mexicano.
0: De una vez los mandaron fuera.
1: Y es que se están preguntando quién podría ser de parte de México que representara a ese nivel.
0: Pero esto es la FIFA, porque
1: ellos son pues los sí, que ellos son los que deciden, ellos son los que mandan.
0: Para mí que la producción es la que decide y prácticamente no, porque Trivity es de Corea. ¿Coreanos
1: son,
0: verdad?
1: Sí, son coreanos.
0: Y entonces, ¿de plano que no?
1: Pues sí, entonces, sí, eso, sí fue lo, claro. Eso fue la curiosidad que todos tenían. ¿Y de México quién?
0: Sí,
1: obviamente que por Latinoamérica estábamos representados por Shakira.
0: Pero es que va de cajón.
1: Siempre.
0: Porque es era el tema.
1: El
0: del
1: tema
0: mundial.
1: De mundial, ajá.
0: Entonces sí, cierto, ¿verdad? Sí, porque Roy Williams también del otro lado del charco.
1: Al igual
0: Laura
1: que
0: Pausini, italiana. Mire, habían de varias nacionalidades.
1: Sí, sí,
0: entonces,
1: sí, sí.
0: Yo sí hubiese metido más de alguno ahí. Pero todavía sigue habiendo ahí.
1: Entonces la pregunta del millón es, ¿qué artista, qué agrupación mexicana está ahorita fuerte para poder aparecer en un show de ese?
0: O si no representativo, o sea, legendario, porque mire, Robbie Williams, Nicole Scherzinger.
1: Bueno, Nicole Scherzinger, yo también dudé de su parte, no porque no sea buena cantante, sino porque tampoco es que esté haciendo algo así muy, muy impactante. ¿Verdad?
0: Así cantante del verbo. No.
1: Nivel Laura Pausini, nivel Robbie Williams, pero bueno, ellos son los que mandan,
0: pero
1: ¿verdad?
0: Pero eso es lo que quedó.
1: ¿Era parte de la producción?
0: Faltó. Sí, porque la inauguración obviamente fue en México cuando fue el primer partido. De ahí al otro día vinieron las de Canadá y las de Estados Unidos, donde ahí pues uno decía, ok. Pero ya para el cierre, mire.
1: Y Maná repitió participación, porque en uno de los juegos de México ahí estaba.
0: Pero fue en México.
1: Ajá, pero fue
0: siempre,
1: en México.
0: Siempre, entonces, ni modo. Ahí quedó. Mejor cumpleañero de hoy. ¿Aquí
1: por
0: les va?
1: Por favor.
0: Slash.

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0: Mire, usted imploró el helado de vainilla y ahí
1: sí,
0: le aparece.
1: Sí, muchas gracias, sí.
0: Ahí anda, mire, para estar implorando también le aparecen ahí todos.
1: Ah, mire, ¿quién llegó?
0: Apareció ahí también aquel.
1: Pero mire, viene cargado de bultos.
2: ¡Con permiso!
0: Canastos,
1: ¿qué
0: bolsas.
1: ¿Qué tanto trae? ¿Qué trae, Puli?
0: Chunches.
1: ¿Y hoy qué?
2: Ay, lo que pasa es que...
1: Mire, y lo veo cansado.
2: Mire, la medicina natural es lo de hoy en día.
1: ¿Ah, sí?
2: Y entonces por eso yo le vengo ofreciendo hoy primero el chupapanza. Es el primero que le traigo.
0: ¿Ah?
2: Chupapanza le traigo.
0: Para que se le vaya la protuberancia del abdomen.
2: ¿Qué es eso ir al gimnasio? ¿Qué,
1: Poli? Muy bien, chupapanza.
2: El chupapanza. También le traigo hoja de chichicaste.
1: Ajá.
2: Ajá, esa es buena, mire usted, para la cutis.
1: Para la cutis.
2: Ajá, esa la dejas.
1: Para la piel.
0: Para que ya no haya ido
1: con el dermatólogo. Pero no, eso no creo yo.
0: ¿Y eso qué es? ¿Es nuevo emprendimiento o
2: no,
0: qué?
2: Nuevo emprendimiento.
0: Nueva. Ah,
1: uno sí. Más de sus emprendimientos.
2: Me volví ya famoso ahí en la colonia por este mi emprendimiento.
0: Porque tener sus hierbitas aguas ahí, Poli.
2: No, la verdad,
0: aguas.
2: Té de tilo, mire, para el destino, que usted se lo toma, mire.
1: ¿Ah, sí?
2: Ahí también vendo veladoras.
1: ¿Veladoras?
2: También.
0: Ya no solo hierbas.
1: Poli, ¿usted cómo?
2: Hierbas, sí. Ajá, sí, le tengo, venga a mí.
1: ¿Qué cosa?
2: Venga a mí.
1: Ven a mí.
2: Ah, es así, esa mira, usted la enciende.
1: Ven a mí. Ah, mire.
0: Ven a mí.
2: Por si acaso. Aparte de las hojas, ¿va?
1: Ah, okay.
2: La hoja de chipilín, mire usted.
1: ¿Y esa para qué?
2: Ah, esa para la digestión.
1: ¿Para la digestión?
0: Ah, no, es para el sueño. No,
1: yo
0: no,
1: pensé
0: no,
1: que era para el sueño. Porque
0: está bien.
1: Decían que era para el sueño.
2: No, es esa parte.
1: ¿Ah, sí?
2: Ah, sí, es para la digestión, esa es buenísima.
1: Mire, usted, ¿cómo surgió en usted la idea de tener este nuevo emprendimiento? ¿Por qué? ¿En quién se inspiró?
2: A la niña Teófila.
1: ¿Quién?
2: Mi abuelita, la niña Teófila.
1: Niña Teófila. Ah, sí, la de la abuelita.
2: Sí.
0: Doña Teo.
1: Es que la, tan sabio los
2: 112
1: abuelitos.
2: Años tiene. Y wow. todavía vende.
1: Así la visitan.
2: Ah, sí, todavía ahí vende el eucalipto y la mire, la cual eucalipto. El eucalipto.
1: El eucalipto. Ah, okay.
2: Ese viene para los que van al sauna.
1: Ese es el top de las hierbas que trae.
2: La cola de caballo le vengo ofreciendo también para los riñones.
1: ¿Ah, sí?
2: Ah, si usted tiene dolor de espalda, mire, no
1: la
2: importa.
1: La cola de caballo.
2: Cola de caballo. Esa,
1: ¿y cómo se toma?
2: Esa es la herbe, 15 minutos.
0: ¿La qué?
2: La herbe.
0: Ese por...
2: 15 minutos.
1: Ajá.
2: Ajá, 27 grados Fahrenheit, más o menos. Para que...
1: Ah, sana que es... No, Celsius no.
2: Ajá, Fahrenheit.
0: Órale,
1: mano. Ok, internacionales.
2: La hoja de guayaba, mire usted. Es el té de guayaba, pero con la hoja de guayaba.
1: ¿Pero el té de guayaba en qué me va a ayudar?
2: Ah, para el pelo.
1: Usted dígame.
2: No, para el pelo.
1: Tiene que convencer.
2: Ah,
1: para
2: le
1: el
2: quita
1: pelo.
2: La flor.
1: No tengo.
2: No tienes, ya le vi su pelo, está chulo.
0: La flor del pelo.
2: Esa está chula. Ese
1: la hoja
2: está...
1: de guayaba.
0: Hoja de guayaba.
1: Va.
0: Sin gusanos.
1: No, por favor.
2: Pero si usted tiene enredado el pelo.
1: Ajá.
0: Ahí va.
2: Ajá, mire.
0: Ahí va.
2: La cáscara de whisky.
1: ¿Cáscara?
2: Ah, esa se la mira hasta el arroz. Se la rosa del lado de donde está Kishpinu.
0: Con las espinitas.
1: Miren.
2: Ajá, ahí le cerré el pelo y del otro lado, mira, se lo deja terso.
1: Ah, va.
2: Ahí usted.
1: ¿Y usted dónde qué? Aprendió?
2: Fíjese que fui a la niña Teófila.
1: Que no es nomás así, aprende
0: no,
1: todo eso.
0: ¿Qué se lo está poniendo a vender? ¿Qué se me hace que ya de ser
1: ay,
0: Poli?
1: La
0: ya, Poli es lo que menos es ahora, creo yo.
1: Creo que el Poli abandonó la garita.
2: No, jamás. Ese es mi trabajo número uno.
1: Ah, bueno.
2: Y ya después viene ya todos estos emprendimientos.
1: ¿Y tiene más remedios para el skincare entonces?
2: Le voy a decir.
0: ¿Qué?
1: El skincare.
2: El skincare.
1: El skincare.
2: Ay, no sé. Tengo a marihuanol también.
1: ¿Ah?
0: No.
2: El marihuanol. Ese mismo.
0: Va a empezar a hablar de aquel.
2: Ay, es que ese sí es bueno.
1: Ya le están reportando ahí.
0: No,
1: que ese solo, que eso lo deje ahí en la garita.
2: Ah, va.
1: Que ese no lo ofrezca.
2: Para el que quiera, aquí tengo.
1: Ah, va. Para las rodillas.
2: Que adelante.
0: Que devuelva el radio, dice, porque como ya no trabaja ya.
1: Siempre lo va a cargar, ¿verdad?
0: Vaya a atenderle ahí.
2: Permítame, pasarita, le va a tirar otra cajita.
1: Ahí regresa y el batero.
2: Le voy a acosar algo.
1: Va.

0: La fantasía.
1: La fantasía. La fantasía.
2: Yo pienso positivo.
1: Ahí viene aquel otra vez, hombre. Ya le hablaron, pues.
2: Pero, mire.
1: Ahora a vender, mire, y en bolsita los vende, Poli. Esas hierbitas y todo, así se venden.
2: Trae sus canastitos.
3: En bolsita.
1: Y si hay negocio. Y si le piden asesoría, usted dice para qué sirve cada cosa.
3: Oxcor.
1: Pero mire, pues, seguro que sigue en el condominio.
3: Sí, por supuesto, ahí estoy.
1: Vamos a ir a pedir prueba a la Michi el fin de semana para que
2: vamos a ir a constatar que realmente usted esté todavía en Ingarito.
1: Mire, pero eso
3: si
1: como que lo
3: va a llegar, yo le voy a hacer churrasco.
1: Como que lo fue a la terminal a traer todo. ¿Qué canastón ese? ¿Qué más trae? A ver.
3: Hay para todo, le pasa para la vista.
1: ¿Qué hay? ¿Qué hay para la vista? Eso sí nos interesa.
2: Cuente.
3: El para la vista, mire usted.
2: Para la vista. Así se llama.
3: El té de zanahoria. Pero de la hoja la zanahoria.
1: De la hoja.
2: De la hoja.
3: De la hoja que le sale así para arriba cuando está enterrado.
2: Ah,
3: ese,
2: okay.
3: Mire usted, lo corta uno.
2: Ajá.
3: Y lo cose.
2: Ok.
1: La matita esa.
3: Ajá, la matita. Esa es la matita. Mire usted, hay una visión que usted va a tener de aquí hasta las
2: 20, 20.
1: Ajá, visiones ya tenemos.
3: Fíjese que otra cosa que es importante es.
2: Sí.
3: El culantro.
1: Ah.
3: Este, mire usted, lo cose, ¿no? Le prometo.
2: Ajá.
3: Es no de veras para escuchar bien. Ese le limpia.
2: Así. Ah, sí. Mire, pues.
3: No.
2: Esa no me la sabía.
3: Ah, no, si conmigo, júntese conmigo, iba a ver.
2: Pero que la pongo a coser.
3: Ah.
2: Y es agüita.
3: Con todo y raíz. Esta es importante, con todo y raíz. Si usted deja fuera la raíz, escucha solo con un oído. Ya con los dos es que se pone pegón.
2: Ah, okay.
1: Le va a dar vértigo.
2: Se pone pegón.
1: Okay. Ay, no, Poli.
2: ¿Qué más trae, Poli?
3: Mire, la flor de isote, mire, la flor de isote es rica, va así en huevo.
2: Ajá.
3: Pero mire, pues no la flor, sino que el tallo.
2: Ok.
3: Solo el tallo, lo que a veces sale amargo.
2: Ajá.
3: Ese, mire usted, para respirar. Ese le limpia, mire, los pulmones.
2: Ah, para el sistema respiratorio.
3: Eso, mire.
2: ¿Dónde se sacaría estos cursos?
1: Ese me hace que...
2: ¿Dónde se sacaría estos cursos de ayubero?
3: Ahí está.
2: Ayubero.
1: ¿De qué?
2: Ayubero.
1: ¿Ayubero?
2: Ayubero.
3: Así es. Sí.
1: Eso es lo que es ahora.
3: Así,
2: él es ayubero.
3: La ciencia que estudia las plantas.
2: Ahí está.
3: Ahí estamos. 17 años estudiando para
1: no,
3: que eso no crea que es así facilísimo. Que usted diga, no, que solo así es, no. Está también...
2: Ayurveo.
3: Ah, sí. El té de frutos salvajes.
1: ¿Salvajes?
3: Ah, ese lo pone, mire usted.
2: ¿Pero qué? ¿A qué selva se fue a buscarlos o qué?
3: Ese es... Ah, no, ese es una receta mía, que no la puedo decir solo así.
2: ¿Ah, sí?
3: Es que se lo pone a uno a erizo. Lo pone uno así, mire.
1: Cusco.
2: Piel de gallina. Cusco.
3: Ay, mira.
2: Ay, no, Poli.
3: Ay, uno se pone así como esos pavorreales cuando extienden así las alas de atrás.
2: Ajá.
3: Así cuando enamoran a la pobre pavorreala.
2: Ajá.
3: Así se pone.
2: Pavorreala.
3: Así se pone uno usted.
1: ¿Ahí en la garita los vende o ofrece o
2: pero
1: los
2: mire,
1: hace en
2: Poli,
1: línea?
2: Yo estoy viendo que ahí trae como un montón de ajos. ¿Para qué? ¿Qué ajerío el que trae?
1: Ya decía
3: para huir.
1: Ya decía.
2: ¿Por qué trae tantos ajos?
1: Vamos a ponerlos ahí arriba, atrás de la puerta.
3: Está buena suerte. Hay que colgarlos así, boca así abajo.
2: Ajá.
1: Boca abajo.
2: En las esquinas.
3: En las esquinas, boca abajo.
1: Un suclavito.
3: Eso es lo primero.
2: Va.
3: Y lo segundo es que este es un tratamiento que le va a servir para cualquier mal.
2: Cualquier mal.
3: Cualquier, es que es
2: mal de amor es ajo.
1: Mal de ojo.
3: Ajo.
1: Sí.
2: Así.
3: Ajá. Sí, lo que ves.
1: Mal
3: que
1: de camioneta.
3: Ajo. Sí. Usted va en el tráfico.
2: Ajo.
3: Ajo.
1: Sí.
3: Más es el de Villanueva. Doble ajo.
2: Ay, quiero tirar por allá.
3: Atienda. Tengo que seguir con la venta, pero les voy a regalar aquí una bolsita a cada uno. Miren, con mucho cariño.
1: Y
3: una
1: ajo piña. Para la Michi.
3: Aquí una piña cada uno que les tengo ahí.
2: Piña.
3: Ajá, piña para que les limpie ahí el estómago.
2: Ah, muchas gracias.
1: Dios, Poli, vaya a tener.
2: Gracias, Poli, por sus tips y consejos.
1: Que le vaya bien en el negocio.

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1: Hola, hola. Buenos días, Guatemala. Buenas tardes, España. Buenas noches, Singapur.
0: Beatriz del Cid.
1: Espero que hasta este momento todo bien.
2: En minutos por

0: ¡Yeah! ¡Qué rápido se nos va la mañana! Aquí estamos desde mucho, mucho, mucho antes de las 5:30 de lunes a viernes para acompañarles a ustedes en el Cool Morning para todos esos primeros madrugadores, hasta todos los que van a sacar la tarea ahí por todos lados. Pásenla bonito, Michi, ya nos vamos.
1: Nos despedimos, que la pasen genial, sigan disfrutando de las 105, será hasta mañana antes de las 5:30. Bye, bye, Ugini.
0: Chau, chau, Michelle, gócenla, feliz jueves, siempre en conexión con la 105, se quedan con la Coloche.
1: Ya viene Beatriz Telsi.
0: Eso, chau, chau, chau, chau.

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0: ¿Y saben qué es lo que pasa? Que somos un ritmo. 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Pero somos un beat. 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Aquí están todos los doctores de todos los beats posibles. 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Si necesitas energía, aquí hay una canción para eso. Si necesitas un acompañamiento más baladoso, más R&B, aquí hay más rock, aquí hay más pop, aquí hay más electro, aquí hay de todo, mucha, de todo.
1: ¿Qué horas son, mi corazón?
2: 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Kazajistán, 21 horas. Ucrania, 4 de la tarde. Guatemala, 9 de la mañana.
1: Me gusta Guatemala.
3: 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Ven a pasártela bien.
0: 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Hello, hello, hello. Buenos días, Guatemala. Buenas tardes, España. Buenas noches, Singapur. A través del 102.5 nos conectamos con ese beat que nos acompaña. Nos conectamos con nosotros mismos, porque nosotros mismos somos beats. Nos conectamos con la otra persona que también está sintonizando el 102.5 muy cerquita nuestro o muy lejos, quién sabe. Porque como somos bien internacionales. Qué alegría poder saludarles. Mi nombre es Beatriz del Cid de León. Bea del Cid con ustedes por las siguientes 3 horas. ¿Qué vamos a hacer hoy? ¿Vamos a pasarla bien? Ah, claro, claro, claro. Además, hoy les quiero apapachar, les quiero consentir porque hoy es jueves. Paches y apapaches. Saludos a Roberto Rosales, que dijo que desde tempranito iba a estar escuchando. A ver si es cierto.

Y apapachada me siento yo cuando ya empiezo a ver cómo se van apareciendo todos esos puntitos verdes en la pantalla de mi computadora, pues en mi compu, que significa cada puntito verde una persona diciendo: ya vine, aquí estoy, mira, poneme una canción, mándame un saludo, aquí digo presente, desde acá te saludo. Cada puntito pica, pica, pica, pica, pica, pica, es una persona haciéndonos compañía mutua, porque yo estoy aquí para ti, pero tú también estás ahí, aunque no lo sepas. Te lo voy a decir, vení, acércate, acércate. Aunque no lo sepas, tengo que decirte que durante todo este tiempo has estado, también estás para mí. Y te lo agradezco con toda mi alma, con todo mi corazón, con todo mi coranos. ¡Ya estamos! Dice por aquí alguien, Jorge me parece, Robertiño también. Hoy dice, el día de hoy después de ir al gym, iré a comprar una lasaña. Ese es mi apapacho de jueves. Está bien, en lugar de pache, una lasaña. Bueno, está bien, qué rica una lasaña. Dame, dame. Aquí van ya poniendo sus sugerencias musicales para los apapachos, sus saludos pendientes, sus reportes, todo por el 41-56-1025. 41. 4 más 1, ¿cuánto es? 5. Ajá. Y más 1, 6. 41, 56. Esa matemática me la inventé yo, no crean ustedes. Pero es que a mí así se me quedan las cosas. 41, 56. Y el resto de nuestra frecuencia, 102.5. 41, 56, 102.5. ¿Ya dijiste presente? Todavía no. Vení, vení, vení.

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19: Pues usted tan amable, hermosa dama de cabello rizado, de poderme apapachar con algo de Lifetime, por favor, ayúdame. Gracias.
20: Con mucho gusto, a pesar de que aquí me estaban comparando con un Spielberg.
19: Amo. Oí la producción que tiene para los puntitos verdes. Chucu, chucu, chucu, chucu, chucu.
20: Pero no es chucu. Yo no dije chucu. ¿Cómo inventan? Yo dije pica, pica, pica, pica, pica, pica, pica. No, ya se me olvidó cómo dije. Apapachémonos. Yéndonos al 2005 con esta canción de Lifehouse, You and Me.

¿Y cuántas veces en la vida no nos sentimos o con la suficiente energía o con la suficiente seguridad o con la suficiente fuerza o con la suficiente autoestima y nos quedamos en las sombras esperando a que algo suceda? A veces, pues sí, nos tenemos que hacer un poco a un lado del camino porque sabemos que no es el momento preciso y esperar al segundo exacto puede cambiar por completo el resultado. Si nos adelantamos y somos muy desesperados, puede que estropeemos todo el proceso y el resultado no sea el que queremos. Sí, es cierto, a veces tenemos que ser pacientes, contemplar, ser estrategas, ¿sí? Pero también se vale decir, ok, ahora voy. Y si me equivoco, no importa, vamos. ¡Vamos! Salir de la sombra, salir de tu propia oscuridad y atreverte a poner un pie en el camino y andar. Atreverte a sumarte. Es como, imaginémonos la vida como una maratón, que va toda la gente tuc, tuc, tuc, tuc, corriendo. Más efectos especiales. Tuc, tuc, tuc, tuc. Ay, no sé, no me miren así, no sé por qué funcionó así. Va toda la gente corriendo y tú estás a un lado. Claro, sumarte a esa masa que va moviéndose no es así nomás. Y decís, ahorita, o como cuando hay dos personas moviendo una cuerda, una pita, y tenés que meterte y empezar a saltar de una vez. A veces hay como inseguridades y decís, ay, me voy a tropezar con esa cuerda. Pero dale, atrévete, métete a la marabunta que va corriendo. Salta la cuerda, salí de las sombras. Qué buena canción, teníamos un buen rato de no escucharla. Y aquí pasa a decir presente de Rasmus con In the Shadows. ¿Quién de ustedes también hizo? Como que es lobito, aullando.

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Y ahorita le enviamos un saludo súper fresco también a quienes están enfrentando veranos, pero es que voy a decir la palabra aterrador porque son unos calores extremos. Incendios incluidos. Aquí me están saludando desde Las Vegas y me dicen que se enfrentan a 5 días por temperaturas arriba de los 110. ¿Cómo cuánto es eso en español de Guatemala? Dice. En español de Guatemala son como 43 grados Celsius. Es un calorazo. En regiones como Petén, Zacapa, por ahí a veces se llega a esas temperaturas, pero no es usual tampoco que se pasen los 40 grados Celsius. 43 grados Celsius es un montón de calor. Un abrazo enorme hasta Las Vegas. Conectándonos a través de nuestra aplicación RCN Guatemala y desde nuestra página clásica 102.5.com.

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2: Las 9:43 minutos.
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el tiempo pasa y es sorprendente que siempre cuando está sucediendo algo, no importa si es algo en el mundo de la ciencia, en el mundo de la tecnología, en la política, en los desastres naturales, en los avances médicos, no importa, siempre hay una canción sonando. Cuando conseguimos llegar a una meta en nuestra vida, hay una canción sonando. Cuando alguien se da cuenta de su error, algo está sonando. Siempre hay música que se va convirtiendo en la banda sonora de los sucesos importantes de nuestra vida. Por eso hoy en nuestro ¿qué sonaba mientras esto pasaba? ¿Y qué pasaba mientras esto sonaba? Nos situamos en 20 años atrás, exactamente en el año 2006. Yo sé que hay mucha de la audiencia, mucho del grupo aquí de la comunidad del 105 que estaban haciendo. Tal vez tenías 5 años, muchos en el 2006 ya se habían casado, muchos en el 2006 se estaban graduando de la U o del colegio. ¿Qué pasaba en el 2006 y qué sonaba en el 2006? Pues les voy a, ya que acabamos de terminar el domingo pasado la Copa Mundial de Fútbol de la FIFA, el 9 de julio del 2006 ganaba Italia. Italia se consagró campeón de la Copa Mundial de Fútbol de la FIFA en Alemania, en una final que se recuerda muchísimo por el cabezazo que Zinedine Zidane le dio a Marco Materazzi. Fue un suceso que todavía podemos encontrar fácilmente, cabezazos de Zinedine Zidane, y vemos, es que tenés que perder el control por completo. Además, estás jugando la final y sabes que con un cabezazo de esos te van a echar y vas a poner a tu equipo en desventaja. Te van a echar. O sea, te echan por menos cosas, te sacan tarjeta roja. Pues ese cabezazo de Zinedine Zidane pasó a la historia, y también pasó a la historia que en el 2006 Italia ganaba el Mundial. ¿Y qué sonaba en 2006? Todavía había gente preguntándose, ¿será que sí canta? Ashley, sí.

Hablando de Zinedine Zidane, acaba de anunciar hoy anunció que va a asumir como el nuevo director técnico de Francia. Pero volviendo a nuestro 2006, ¿qué pasaba en el 2006 y qué sonaba en el 2006? Han pasado 20 años y aunque un par de años antes él había hecho el lanzamiento de esta plataforma en la Universidad de Harvard, ya para el 2006, tanto Facebook como Twitter, que ahora se llama X, se empezaban a abrir al público. Ya habían nacido algunos años antes, pero digamos que se habían quedado como en el ámbito universitario, y ya para el 2006 empezó a abrirse al público y empieza el apogeo verdadero de las redes sociales. Las redes sociales existían desde hace mucho. Desde hace más de 10 años ya existían algunas redes sociales. Facebook tenía un par de años, Twitter también era súper incipiente, pero acá, ya en el 2006, ya era de cuál es tu Facebook, cuál es tu Twitter, y no solo personas de los ámbitos universitarios, sino de todas las clases, de todos los ámbitos, de todos los intereses. En 2006, el apogeo de las redes sociales. Otra cosa que pasó en el 2006 que revolucionó el ámbito científico y también académico, porque si ya estabas grande en el 2006, ya habías pasado la primaria, ya habías aprendido que Plutón era un planeta. Y en el 2006 te vinieron a decir, mira, fíjate que siempre no es un planeta. Se reclasificó a Plutón, pasando de ser un planeta del sistema solar a un planeta, sí, pero enano. Y entonces todo lo que habías aprendido en el colegio, ya no. ¿Y qué sonaba mientras tanto?

Hoy en nuestro segmento de qué pasaba y qué sonaba, nos situamos en el 2006, hace 20 años. Dice, yo estaba parrandeando, echándome las cervezas porque trabajaba donde las hacen y sonaba Eurodance, dice por acá. Cristian, un abrazo, Cristian. Las películas más taquilleras Las películas más taquilleras de 2006 fueron Piratas del Caribe. Sí, se estrenó la película Piratas del Caribe, El Cofre del Hombre Muerto. También se estrenó El Laberinto del Fauno, que es una de mis películas favoritas de siempre. Se estrenó El Código Da Vinci, fue un fenómeno. Años antes, en los libros del Código Da Vinci habían estado como muy en boga, muy en auge, y entonces ese movimiento, esa moda generó que se llevara al cine y fue un éxito absoluto. También se estrenó La Era del Hielo 2, Calentamiento Global. ¡Qué buenas son esas películas! ¡Tienen 20 años! ¡Ay, Dios mío! Children of Men, esa sí no sé cuál es, y The Departed, tampoco me recuerdo cuál es. En agosto de 2006, dice este otro mensaje, regresé de mi misión del Congo. ¡Wow! Después de 3 años como casco azul de parte de la ONU para encontrarme con el colapso de un banco aquí en Guatemala, el cual se llevó mis ahorros de 3 años de servicio. ¡Uy! Me provocó una profunda depresión y recaída en el alcohol. ¡Ay, Dios mío! O sea que el 2006 sí fue un año súper golpeado para ti. Qué bueno que sigues aquí y que ya estás mejor, ¿verdad? Que estás mejor. Sí, ese colapso de ese banco fue una cosa demasiado fuerte y sobre todo injusta. Hola, Bea. Ah, pero Materazzi dice, insultó a la hermana de Zidane con groserías. ¿Podrías poner Bob Sinclair, Love Generation? Por favor, me recuerda a ese mundial. Es cierto que Bob Sinclair estaba... también estaba como de moda en el 2006. Esa Copa de Italia también fue comprada, dice David. El tiempo pasa y no te puedo olvidar. Es la canción, dice. También dice por acá, en 2006 yo tenía 4 años. ¡Ay, qué bonito! Vea, 2006 no es suficientemente histórico para mí. Yo cerré la U en el 2000 y mi hijo mayor cumplió 18 años en 2006. ¿Saben qué? Es que eso es lo que me encanta. Es una de las tantas cosas que me encanta del 102.5, porque aquí no somos generación por el año en que nacimos, sino somos generación 102.5, porque nos une estar aquí disfrutando del 102.5. Ya para terminar, el qué pasaba y qué sonaba de hoy, en 2006 sucedió algo súper importante en Cuba, porque Fidel Castro cedió temporalmente el poder, temporalmente en esa época, ¿verdad? Pero ya no regresó el poder a su hermano Raúl Castro. Él ya estaba muy, muy enfermo. También fue la ejecución del expresidente iraquí Saddam Hussein. Y nosotros estábamos disfrutando de nuestra compañía y de la música. Wikipedia y la cronología de los principales sucesos del 2006 nos traen toda esta información. Terminando nuestro 2006, ¿qué pasaba mientras esto sonaba? ¿Y qué sonaba mientras eso pasaba? Hoy, 2006. Incubus. Nos enamoraba con Anna Molly.

0: Me encanta que compartan. Alguien dice por acá que se casó en el 2006, que pensó que duraría para siempre, pero 20 años después ya no, ni se hablan. Oh, oh, no, y venite a papacho, porque es jueves de paches y a papaches. The Killers con Read My Mind, y falleció mi abuelita, inolvidable, y perdí el año de la U, dice Claudia. ¡Ay, Claudia! Ya pasaron 20 años. Dice la película El Día de la Independencia, buenísima. También otro mensaje: en 2006 tuve un ascenso laboral que marcó mi carrera para bien. Ay, cuánto me alegro, cuánto me alegro. Pues así terminamos nuestro ¿qué pasaba y qué sonaba hoy en el 2006?
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0: Seguimos a papacheándonos. Por acá, saludos a Yurli en Bárcenas, en la panadería Reinita. ¡Ay, Yurli! ¡Ay, Yurli! No sé quién te manda saludos porque no me puso su nombre, pero te quiere apapachar con una canción de No Mercy.
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0: ¡Ay, Yurli!

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Esta es una buena canción de jueves, ¿saben? No lo había pensado. Pero esta vamos a institucionalizarla como nuestra canción de jueves. Porque es jueves y todavía podemos decir I'm still standing. Aquí estoy. Aquí estoy echando punta, como decimos en Guatemala. Aquí estoy dándole con todo. Aquí estoy. Ya es jueves. Es un día de la semana un poco atropellado, a veces un poco golpeado. Se siente el pobre jueves porque todavía falta el viernes. Entonces el jueves hay mucha gente que dice, ay, no, todavía falta mañana. Y ya cuando llega el viernes, ay, qué alegre es viernes. Sí, yupi, yupi. Y el pobre jueves, ¿qué culpa tiene? ¿Qué culpa tiene el jueves? Entonces, esta será a partir de hoy nuestra canción de jueves, porque decimos I'm still standing, yeah, yeah, yeah. 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Este es un apapacho tototototote. ¡Qué buena canción!

0: ¿Cuándo fue la última vez que ofreciste disculpas? ¿Cuándo fue la última vez que te sentiste a gusto contigo mismo? ¿Cuándo fue la última vez? Hoy vamos a vernos al espejo en nuestro
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0: Esta canción sí es una catarsis. Vaya catarsis la que hace Aaron, el vocalista de Stain, en It's Been a While. It's Been a While. Y dice, ha pasado un tiempo desde que no me mantengo sobrio. It's been a while since I could. Ha pasado un tiempo desde la primera vez que te vi y ha pasado un tiempo desde que pude mantener mis dos pies sobre la tierra. Ha pasado un tiempo desde la última vez que pude llamarte y no puedo culpar a mi padre porque él hizo lo que pudo por mí y se esforzó todo lo mejor. O sea, no puedo culpar a otras personas por mis adicciones, por mis errores, por mis equivocaciones. Ha pasado un tiempo desde la última vez que te llamé, desde la última vez que fui bueno contigo. Esta es una canción donde alguien se ve al espejo, honestamente, y dice, ufa, sí he sido bastante un desastrito, ¿ah? Y en realidad, en la vida real, esta canción aborda el arrepentimiento, la lucha contra las adicciones y la nueva oportunidad que se da a alguien de autodescubrirse. Aaron Lewis, que escribió la canción, aparte de cantarla, reflexiona, dice que es una reflexión personal sobre sus luchas y la búsqueda de la redención. Es una manera de ofrecer disculpas también esta canción. Y esta frase que se repite de principio a fin, It's been a while, de hecho así se llama la canción, habla de cuánto tiempo ha pasado distanciado de lo más emocional, de lo más importante de su vida. Se ha distanciado porque ha estado enfocado en sus adicciones, en su propia cabeza, en su propio mundo. Y entonces ha alejado emocionalmente a las personas importantes. Es más, en el videoclip aparece la esposa de Aaron. Y cuando nos distanciamos emocionalmente de estas personas que nos quieren, nos cuidan y procuran nuestro bienestar, también parece que nos distanciamos de nosotros mismos y de sentirnos bien con lo que somos. Vaya catarsis la que hace Stain en It's Been a While.
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0: Hoy en Analytics, Stain, It's Been a While.

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0: 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Las 10:41. 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

Tenemos hoy un ¿qué pasaba mientras esto sonaba? De 2006. Y hablamos de cómo pasa el tiempo. Pero ya nos dimos cuenta de que ya pasó un año de la gira de Oasis. Ya pasó un año. Arrancaron el 4 de julio del año pasado. Fue la noticia, una de las noticias más importantes del año. Definitivamente, bueno, del 2024, porque nos lo contaron desde 2024. Luego en 2025 temíamos. No, 2025 nos lo contaron. No, ¿qué, en qué año estamos? 2026. No, sí, nos lo contaron en 2024. Ay, Dios, pobrecita. En el 2024, en el 2025 decíamos, ay, que no se vayan a pelear en los ensayos. Ay, por favor, vida. Ay, por favor, cielito. Cuida a los hermanitos que no se vayan a pelear. Y no se pelearon. Arrancaron el 4 de julio del 2025 en Cardiff, en Gales, y terminaron el 23 de noviembre en Brasil, en Sao Paulo. Dieron 41 conciertos. Había pasado mucho tiempo sin hablarse, habían pasado mucho tiempo que se juntaban, que no se juntaban, que se amaban, que se odiaban. Sabemos de esta relación complicada, por decirlo menos, que han tenido los hermanos Gallagher. El hecho de que finalmente se reunieran, yo no sé si había motivos económicos. No lo sé, pero no sería de extrañarse que se juntaran y dijeran, bueno, hablando lo que es, ¿tenés idea cuánto podríamos ganar con una gira? Sería el boom. Luego la planeación de la gira, luego los ensayos, luego dejar a un lado los egos de los hermanos Gallagher, luego aprender a reaprender a escucharse mutuamente, luego conseguir con los músicos con los que van a trabajar, luego quién les arma todas las presentaciones. Uy, hay mucho que contar sobre esa reunión, así es que ellos van a estrenar un documental y ya hoy nos traen la fecha en la que se va a estrenar. En realidad el documental se va a llamar Oasis, Don't Look Back in Anger, igual que la gira. La gira se llamaba Oasis Live 25 y se va a estrenar este documental en el Festival de Venecia. Y luego va a llegar a los cines el 11 de septiembre y antes de que termine el año va a estar en la plataforma Disney Plus. Dirigido por Dylan Southern y Will Lovelace, que están detrás de Shut Up and Play the Hits. Y creado por Steven Knight, que está detrás de Peaky Blinders, que es una super serie. El documental va a incluir imágenes de los ensayos, el detrás de cámaras y de los conciertos, además de las primeras entrevistas que dieron Liam y Noel en más de 2 décadas. Mientras tanto, Liam Gallagher se ha encargado de enfriar las expectativas sobre un álbum y dice, sueñen. Sabemos que él es súper activo en X y después de aquel gran pleito que tuvo con todos los mexicanos porque les dijo que Inglaterra les iba a ganar, que sí, sí. También utilizó su cuenta de X para decir que no, simplemente no estoy preparado para las críticas si no vende 100 millones de copias en la primera hora. Si no cura el mal aliento y el estreñimiento de la nación, si no hace retroceder el tiempo para Cher y algunas otras. No voy a decir la palabra porque es una palabra soez. Como diciendo, no quiero que. Porque tendría demasiadas expectativas la gente sobre un disco nuevo de Oasis y no me interesa estar satisfaciendo a nadie. Así es que sí habrá documental, no habrá disco nuevo. Esta es la canción que da nombre al documental, Oasis Don't Look Back in Anger.

0: Hey, you.
1: Sí. A ver, pongámonos rectos, pongámonos así, pongamos recta la espalda, levantemos un poco la barbilla, todo el mundo erguido, preparándonos, levantemos las manos como en posición de triunfo y adentrémonos en la última hora de turno. ¿Qué cómo? Que ya son las 11. Y el almuerzo, que vamos a almorzar. Entramos ya a las 11 de la mañana. ¿Qué cosa más rápida? 11 de la mañana en Guatemala y diferentes horas a lo largo y ancho del 102.5 que resuena en todos los rincones del mundo.
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3: A pocos días del plazo, miles de vehículos siguen sin pagar circulación. Quedan 8 días para el vencimiento del impuesto de circulación de vehículos el 31 de julio. La SAT ha recaudado más de 927 millones de quetzales, el 62% de su meta. Casi 3 millones de vehículos, el 44% del parque vehicular, aún sigue sin pagar su impuesto de circulación. Desde agosto se aplicarán multas e intereses del 100%.
5: Gobierno descarta por ahora un subsidio a los combustibles. La presidencia aseguró que no existe una decisión final ni una iniciativa de ley para subsidiar los combustibles pese al alza de precios. Las autoridades dicen monitorear el mercado y priorizar la economía familiar sin afectar la estabilidad fiscal. La protesta surge por el aumento del galón de gasolina que ya supera los 40 quetzales entre taxistas, pilotos y vendedores. Guardiola suena para dirigir a la selección de Italia. El presidente de la Federación Italiana de Fútbol, Giovanni Malagò, confirmó conversaciones con Pep Guardiola para asumir la selección de Italia. Dijo que la federación haría excepciones presupuestarias, aunque la operación no es segura y hay otros candidatos como Roberto Mancini y Andrea Pirlo. Se espera anunciar pronto al sustituto de Gennaro Gattuso.
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Esta la pidieron desde Las Vegas y ahora sonaba Madonna con Borderline. Por aquí alguien pasaba recordándome que hoy es el aniversario luctuoso de Amy Winehouse. Uf, y yo no me había percatado de lo cerca que están en el mes los aniversarios luctuosos de Amy Winehouse y Chester Bennington. Fueron con varios años de distancia, pero uno fue el 23. El 23 de julio del 2011 fallecía Amy Winehouse. Ella tuvo una vida bastante compleja, bastante única, y una vez más vemos cómo el talento de alguien no siempre parece jugar a su favor. La creatividad de estas inteligencias diferentes no siempre juegan a favor, y creo que Amy Winehouse es un ejemplo claro. Por supuesto que tenemos que agregar en la ecuación la cantidad de alcohol y drogas que ella ingirió en su vida desde muy temprano, y eso definitivamente pasa una factura altísima en la salud mental y en la salud física en general. Pero saben que ella tuvo su primer grupo, era un grupo de rap. Ella tenía 10 años cuando lo formó y se llamaba Sweet and Sour, como la vida misma, como la carrera de ella, Sweet and Sour. Ella componía canciones desde que era muy chiquita, y lo que hacía era que se subía en el taxi con su papá manejaba un taxi, y se ponía a cantar sus canciones para ver cómo reaccionaba la gente. Era su manera de probar sus canciones. Y entonces decía, esta no hubo reacción, entonces no está buena. Esta le gustó a la gente, entonces sí está buena. Y esta canción que viene a continuación la escribió en menos de un día. ¿Qué digo un día? En menos de 6 horas.

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Alguien desde Los Ángeles me decía, pensé que los apapachos serán solo de puras románticas. ¿No? No, porque si tú quieres apapacharte hoy con una canción movida, te apapacho. Si quieres apapacharte con una canción de rock, te apapacho. Los apapachos no ven género, no distinguen género. Aquí está el apapacho.

0: Nos vamos a ir a una pausa, pero quiero compartir esto que alguien me mandó. Cuando entiendas el poder de tus palabras, no dirás cualquier cosa. Cuando entiendas el poder de tus pensamientos, no pensarás cualquier cosa. Cuando entiendas el poder de tu presencia, no estarás en cualquier lugar. ¡Qué buena! ¡Qué buena! Mándame la palabra poder y te lo comparto. ¡Qué bonito! Me gustó. El poder de nuestra presencia, el poder de nuestros pensamientos y el poder de nuestras palabras. Poder al 4156-1025 y te lo comparto.
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Apapachando ahora con Britney Spears y Lucky dice, bueno, este había llegado cuando tuvimos el segmento de qué pasaba mientras esto sonaba y dice, en 2006 nació mi hija, va a cumplir 20 años el 4 de agosto y pedía esta canción. A su vez me hacía pensar esta canción de Britney Spears, qué fuerte es. Que la oíamos en el 2000 cantando Lucky y fue un sencillo exitoso. Y claro, ya sabíamos que ella estaba hablando de ella misma, hablando de la fama, de cómo vemos a una superestrella y creemos que su vida es perfecta, que nada le molesta, que lo tiene todo, hasta belleza. Pero no tenemos idea en realidad cuán solitaria se puede sentir esa persona. Ahora lo traemos a nuestro 2026 y cuando estamos consumiendo todo el día, todo el tiempo, las redes sociales, viendo la vida de los otros, podemos pensar también que son felices y que todo es perfecto y que la nuestra es una vida vacía y demasiado simple. Pero no es cierto. Cuando volvamos a tener siquiera una ligera sensación parecida, recordémonos de esta canción de Britney Spears, Lucky. No solo recordémonos de la canción, sino volteemos a ver hacia acá, hacia donde estamos, y digamos, ¡puchicas! ¡Qué montón de cosas lindas tengo! Yo, ¿qué persona tan afortunada soy? Porque tengo esto, tengo trabajo, tengo amor, tengo familia, tengo salud, tengo... Sí, en lugar de estar pensando que el otro tiene más, que el otro es más guapo, que el otro tiene menos problemas, que el otro tiene todo resuelto, sepamos que es una ilusión como la de Britney Spears en Lucky. 11:32, no puede ser. No, 33 ya. 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Y pues son las 11:33 en Guatemala, pero son las 7:33 en Varsovia. Ay, no lo puedo creer. Dice Bea, te están escuchando. Ay, ¿dónde está? Se me perdió. Vamos a ver, Varsovia. Aquí está, Bea, te están escuchando en Varsovia. Allá está un amigo y le mandé el link de esta estación. Saludos a Quique Yantuche. Hola, Quique. Ay, Dios, ¿cómo estás? ¿Ya cenaste? Y hablas polaco. Saludos enormes, Quique, desde aquí, desde el 105 de Guatemala. Robertiño te manda a saludar, pero yo, como me gusta estar presente, también me meto en el saludo. Saludos hasta Varsovia.

0: Alguien me decía, tú tal vez lo tenés todo. Y yo le digo, pues tengo familia y nos amamos mucho. Tengo trabajo y lo amo mucho. Tengo mi camita para ir a dormir. Tengo a mi perrita para cucucharnos todos los días. Y tengo, sobre todo, lo que tengo ahorita es hambre, le dije. Porque ya a esta hora me da mucha hambre. Pero ya hablando en serio, Roberto, pasa compartiéndonos algo por acá, súper bonito.
1: Un gusto saludarte, te habla Roberto. Fíjate, hola, Roberto. Que con lo que tú estabas comentando hace un ratito, ¿verdad? Si nos vamos a algunos libros de motivación, por ejemplo, como Ogman Dean o Norman Vincent Peale, hasta capítulos completos tienen, donde dice, no sabes cuán afortunado eres, ¿verdad? O sea, hay gente que dice que no tengo nada, soy pobre, soy esto, soy lo otro. Pero lo que pasa es que muchas veces el problema de la gente que se enfoca en las cosas positivas, negativas, perdón, en lo que no tienen, en lugar de pensar en lo que tienen, en lo que son, en lo que valen, ¿verdad? Por ejemplo, solo el hecho de pensar, hoy me desperté y estoy respirando, soy vivo, solo eso es ganancia, ¿verdad? Y si fuera de eso, pues, nos ponemos a pensar, como tú dijiste, ¿verdad? Tengo trabajo, pues posiblemente pues tengo un carro, tengo una moto, puedo viajar, tengo todo mi cuerpo completo, puedo ver, puedo ir. O sea, si uno se pone a pensar, no somos nada pobres, o sea, somos millonarios. O sea, lo que pasa es de que o alguna gente no lo han entendido o nadie se los ha dicho, ¿verdad? Pero la realidad es de que pobre es solamente aquella persona que en su cabeza tiene la actitud de pobreza y no de abundancia, ¿verdad? Un beso, Bea, gusto saludarte, te quiero mucho.
0: Ay, qué lindo mensaje, muchas gracias. En realidad es como no enfocarnos en lo que tenemos o no tenemos nada más, sino en lo que no necesitamos. Trabajar el desapego, sobre todo el desapego a las cosas materiales. Nos da menos ansiedad por tener y dejar de compararnos. Eso para mí es algo fundamental, dejar de compararnos. Gracias, Roberto, me encantó la reflexión. Vamos a la pausa. ¡Ay! Ya regresamos con los últimos minutos.
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3: Las 11:46 minutos.

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6: Me encanta la frase que me manda aquí una amiga. No dice su nombre, pero saludos para AMS. Hay ricos que lo único que tienen es dinero. Me encanta.

0: audio muy bonito.
1: Hola, te hablas Truducelo. Yo quiero compartir que aprendí que todas las noches debemos agradecer tres cosas diferentes. Y de ser posible, los escribimos en una agenda, en un cuaderno, y entonces hacemos eso todas las noches como un ejercicio, y al final pues nos damos cuenta todo lo que tenemos. No tienen que ser grandes cosas, digamos, hoy comí mi comida favorita, hoy salí con mis amigas, hoy alguien me dijo que me admira, hoy alguien me dijo buen trabajo, hoy la pasé bien con mi perro, etcétera. Todos los días algo diferente. También a veces cuando regresaba de trabajar por la VAS, había un atardecer increíble y yo tenía la dicha de verlo todas las tardes, etcétera, ¿verdad? Entonces ahí es donde nos damos cuenta todo lo que tenemos.
0: Muchísimas gracias por compartir, completamente de acuerdo contigo. Miren, otra cosa que a mí me gusta mucho y que agradezco mucho de que podamos estar aquí poniendo canciones y pasándola bien, es que se dan cuenta cuánto podemos ahondar con algo como una canción. O sea, fue por Britney que empezamos a hablar de esto, por la canción Lucky. Que pensamos que el otro es más afortunado que nosotros porque nos enfocamos, nos estamos comparando y estamos viendo solo lo superficial. Pero realmente no sabemos lo que está pasando la otra persona. Y en lugar de estar prestándole tanta atención a eso, pensemos en todo lo que sí tenemos. La gratitud, dice este otro mensaje, no se basa en lo que se tiene. Me encanta. Vincular la gratitud solamente a las posesiones o a las condiciones favorables es incompleto, porque la gratitud no es solo lo que se tiene. Nadie está obligado a sentir gratitud cuando está sufriendo también. Ah, claro, por supuesto. La gratitud es una herramienta personal para encontrar calma y no un deber moral ni una exigencia social, solo es un pensamiento, dice. Muchas gracias. Sí, hay mucho que repasar y que analizar y reflexionar sobre la gratitud, pero sin lugar a dudas, yo sí considero que la gratitud y la felicidad son dos elementos de un mismo conjunto, y no puede haber felicidad si no hay gratitud. La gratitud es el camino hacia la tranquilidad y hacia la felicidad. Gracias por compartir. Muchísimas gracias por este día maravilloso. I'm still standing y ya es jueves. Mañana nos volvemos a encontrar. Ya tengo algunas cuantas cancioncitas programadas para mañana. Ojalá me recuerde, porque mañana es viernes de barra libre. Seguimos, por supuesto, disfrutando del 102.5. Mi nombre es Beatriz del Cid de León, Bea del Cid Maltiosh. Hasta mañana. Bueno, voy a leer algunos últimos mensajes porque es que de último llegaron un montón. Te dejo esta reflexión. Ay, la tuve que abrir porque no entendía y es un vaso de agua que está reflejando un haz de luz. Una reflexión. No les digo, pues, no los aguanto. Maltiosh, hasta mañana.

0: Hoy es el cumpleaños de Slash y no lo pusimos. Ay, pecado, pecado, pecado. Voy a irme y le vamos a dar la bienvenida a Carol y el Fantasma con algo de Guns N' Roses. Feliz cumpleaños, Slash. Ahora sí, adiós.
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4: Hola, soy Kile Castillo. En los próximos segundos te presentamos los hechos más importantes que marcan la agenda de hoy.
5: Les saluda Alexis Ponce.
4: Policía Nacional Civil frustra ingreso de droga oculta en un pan a cárcel de Jalapa. La Policía Nacional Civil detuvo a Anthony, de 23 años, cuando intentaba ingresar un pan con 149 piedras de crack y marihuana a la cárcel de Jalapa. La droga estaba destinada a un integrante del barrio 18, recluido en ese centro.
5: Comunidad internacional condena a Ortega por rechazar elecciones libres. Naciones Unidas, Estados Unidos, Panamá y Costa Rica condenaron el anuncio del presidente Daniel Ortega de bloquear elecciones libres en Nicaragua. El comisionado Volker Turk pidió respetar el derecho al voto. Marco Rubio acusó a Ortega de autoritarismo. Panamá llamó a consultas a su embajador y Costa Rica expresó preocupación por la persecución de disidentes. Municipal define su plantel para defender el título en el Apertura. Municipal, campeón vigente, iniciará la defensa de su título ante Deportivo Misco en el Apertura 2026. El club mantuvo la base que ganó el Clausura con salidas como Darwin Torres y Cristian Jiménez. Como refuerzos llegan Carlos Estrada, Elvi Ellington y el dominicano Eric Japa, con la mira puesta también en la Copa Centroamericana.
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Y de esta forma les decimos muy buenas tardes, un gusto poder saludarles. Prepárense porque vienen, sí, 180 minutos de pasarla bien, por supuesto. Traemos preparado algo muy especial para ustedes en Archivo TV, por ahí nuestra fruta, snack o verdura. Y por supuesto, nuestro tema del día sobre la mesa.

0: Yo he visto, yo pero, he notado.
1: Pero qué romanticón, pero qué fresón, dicen aquí. Pero bien que te sabes la canción, no me mientas.
0: Sí, sí, no mientan.
1: No mientas, bebé de luz.
0: Ustedes ahí también la han cantado. Aquí sí la pueden cantar.
1: Sí. Aquí nos regañamos. Ajá. La pasamos bien.
0: Aquí la pasamos bien, pues es el chiste, pasársela bien.
1: Correcto. Y recuerden ustedes, hay algo muy importante que les quería decir.
0: Dígalo, dígalo, por favor.
1: Que estrenar nunca fue tan fácil, mire mi Phantom. Jamás.
0: No.
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0: Y cuando le digan, ¿por qué está usted estrenando? Dígales, porque es mi vida, vaya. Así como lo dice Talk.
1: Fresea mi mamá.

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0: No soy de aquí.
1: Las historias que cuentas, Adam, que estás atrapado aquí y que solo volverás a casa cuando encuentres tu espada mágica.
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4: Entiendo que suena desquiciado.
5: Voy a encontrarla. Y cuando la encuentre, sabré cómo volver a mi hogar.
6: Yo no sé si decir que esto, que hoy nuestro segmento lo vi en el streaming, es un servicio social.
7: Algo así, creo que sí.
6: ¿Por qué? Porque lamentablemente, digo lamentablemente porque es la verdad. Los Amos del Universo estuvo muy poco tiempo en cartelera, no porque fuera mala,
7: sí,
6: sino porque le dieron prioridad a otras películas.
8: Todo cambió desde el día que te fuiste.
5: Está destruido.
9: Skeletor se llevó a mi familia.
10: Tú destruiste mi mundo.
9: Todo es mi culpa.
11: Sé bien lo que se siente al fracasar.
6: Si ustedes se quedaron con las ganas de ir al cine a ver Amos del Universo, les cuento que desde ayer ya está en la plataforma de Amazon Prime.
7: Si ustedes dicen, ala, yo no la fui a ver al cine, no tuve oportunidad, ¿ahora es cuándo?
6: Ahora es cuando la pueden ver en su pantalla gigante. Miren, en serio, es una película que le invita a usted a tomar su destino,
7: sí,
6: y mandar a volar
7: a reírse
6: ese trabajo que no le gusta.
7: A reírse,
6: ¿no?,
7: un poco de la vida, de la situación laboral en la Tierra, sí, en este caso para...
9: Y voy a
6: luchar. Que le dice, usted es más que un empleado.
9: Un hombre, mujer, o lo que sea que eso sea.
6: En serio, Amos del Universo retrata muy bien la caricatura. Le da muchos por qué que a lo mejor ustedes se quedaron, ¿por qué tal cosa cuando eran niños? Pues esta película se los da.
7: Y hay ciertas referencias, ciertos memes que tal vez en algún momento circulaban en redes, sí, sociales, y creo que aquí lo hacen parte de... Me gustó absolutamente toda esa película, fue genial, y más genial, y lo mencionamos con Fantasma, pues ya que tuvimos la oportunidad de ir a la premier, fue el ambiente en la sala, sí, de cine. Y sentir como que si todos fueran niños nuevamente, ¿no?
6: Sí.
7: Y, fue, no sé, fue muy emocionante.
6: Ay, y ahora, cuando, pues, levanta la espada, y dice, por el poder de Grayskull, usted dice, ¡wow!
7: Y todos, ¡wow!
2: Esta obsesión con
6: las... La película tiene tres escenas postcrédito, las más van a aparecer en el... ¿Cómo? En la versión que está en Amazon. Pero yo no sé qué tan cierto sea esto. Dice que en Amazon hay algunas partes extras que no pudieron salir en el cine.
7: Miren, ¿qué es lo que...? Eso me parece interesante, así que la voy a volver a ver. Lo bueno, a ver, muchos elogiaron la actuación de...
9: No me conoce.
7: Pues del intérprete, ¿no?
6: De
7: Nicolás. Sí, de He-Man, de Nicolás, no recuerdo.
6: Galinitsi.
7: Sí, Galinitsi.
6: Galinitsi.
7: Galinitsi.
6: Como sea.
7: Bueno, él.
6: He-Man.
7: Pero la interpretación de Jared Leto, donde había un poquito más de crítica, era por Skeletor. Muchos decían, ahora, hombre, que...
6: Skeletor está muy bueno.
7: Demasiado chistecito, pero... Escuchando la opinión también de quienes crecieron viendo la serie, muchos dicen, ese era el humor de Skeletor.
6: Sí, Skeletor era así, tal eso, cual, ¿no?
7: Era divertido, era absurdo, y creo que, o sea, sí esto. Y ya está. Ya, sí, está disponible para que ustedes, o sea, puedan
6: ya
7: verlo.
6: Está disponible para que ustedes la vean a través del streaming Los Amos del Universo.
7: Ah, y por cierto, recuerden ustedes que Brian May colabora también en esta producción.
6: Sí, él es el que hace la música, y de hecho hay referencias a Highlander en esta película.
7: Sí, es cierto, es cierto.

0: reacciones acerca de lo bien el streaming de hoy de Los Amos del Universo. Maco dice: hola, Carol y Fantasma. La película de He-Man está más o menos, dice, en mi opinión. Es mejor la película de los 80s. Ok. No me gustó que Man-At-Arms sea negro. No me gustó que Skeletor tiene los ojos como si fueran dos lucecitas rojas. Se me hace muy pobre para los efectos especiales que hay en día. Saludos.
1: Puede que los efectos especiales sí, sí podría haber mejorado a Skeletor en algunas cosas, pero a mí sí me gustó mucho.
0: Dice por acá Luis Fe, saludos, válido. Buenas tardes. Ayer me sorprendí que hasta la película en Amazon, pues no pude ir a verla al cine. Solo pude ver la mitad.
1: Pues la verdad, bueno, espero que mejore, dice, la segunda parte respecto a la primera que vi.
0: Mira la completa, Luis. Mira la completa.
1: Sí. Y es válido. Y cuando ustedes la vean, pues también nos gustaría conocer su opinión. Fantasma salió fascinado al cine. Encantó, yo también. Me gustó mucho, la verdad. Y, o sea, no le fue mal, pero pudo haberle ido mejor en recaudación.
0: Sí, sí, sí, sí.
1: No me
0: Mírala,
1: recuerdo.
0: Las y escenas que usted te van a encantar.
1: Sí, sí, sí.
0: Pues bueno, ese fue nuestro segmento. Lo vi en el streaming. Hoy le recomendamos Amos del Universo, que está ya disponible en la plataforma de Amazon. Vamos a un corte, volvemos con más. Pero antes, déjeme recordarle, déjeme decirle
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1: Las 12:44 minutos.
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0: Por cierto, hoy en el objeto del deseo vamos a ver cuántos de ustedes lo tuvieron. Pero antes de que ese momento llegue nuestro Archivo TV.
1: Oh, here goes.
0: ¿Ya reconocieron ese opening?

0: niños Nickelodeon, pero sí.
1: Era Coolio quien cantaba la canción, ¿no?
0: Sí, sí, sí.
1: Pues hoy en Archivo TV, Kenan y Kel.
0: Oiga, Phantom. Buenísima, buenísima. Yo le decía al Fantasma, a mí me encanta esa intro. Y Fantasma así como, está bien, no está nada mal. Pero creo que era algo muy diferente. Sonaba algo muy diferente, al menos para mí, en aquel momento. O sea, hablamos que esta serie más o menos aparece en 1996 al 2000. Sí,
1: en el 96 apareció.
0: Sí, ya en el 2000, aquel. Ya en el 96. Pero fíjese, voy a serles muy franca. Yo no sabía que realmente estos dos personajes, Kenan y Kel, ya habían trabajado juntos en un proyecto previamente. Uh-huh. Y de ahí es donde lo sacan. Ellos aparecían en All That. Yo nunca vi All That. ¿Le suena esa serie?
1: No recuerdo la verdad.
0: Venían siendo como sketches, por lo que yo estaba viendo. Eran como sketches prácticamente, uh-huh, con comedias, parodias y todo lo demás. Y dentro de eso, pues, dentro del elenco, estaban estos dos actores, Kenan y Kel. Entonces, ajá, tenían tan buena química que dijeron, estos dos van a funcionar. Y les montan el show Kenan y Kel.
1: Kenan y Kel.
0: Sí, eso más.
1: Fíjese usted que
0: la otra serie apareció más o menos en el 94, 90 y algo por ahí. Pero
1: no recuerdo la otra serie.
0: Yo nunca la vi tampoco.
1: Pero ahorita que usted dijo, esta apareció por primera vez en el 96.
0: Bueno, tal vez después, ¿no?
1: Wow, en el 96. Yo no recordaba que era en el 96. Yo recordaba que, bueno. Sí, yo recordaba que era una serie como de 1999, 98, por ahí.
0: Bueno, hasta el 2000, 2001 creo que fue que...
1: Que cuando fue cuando se canceló,
0: sí,
1: ¿no?
0: Sí, creo que sí, realmente fue poco tiempo ahora que uno lo analiza. Y obviamente eran estos dos amigos que siempre se estaban metiendo en problemas. Siempre. Y sí, por supuesto, los personajes y la construcción de cada uno de ellos creo que era también muy interesante. Kenan era como el cerebrito, ¿no? Él era, ajá, como el cerebro de la operación. Él era el ambicioso, el creativo, el chispudo. Y Kel, obviamente, era el despistado, ¿eh? Como el Dory de Nemo, de Buscando a Nemo, algo así.
1: De, ¿no?, Buscando a Nemo,
0: sí,
1: claro.
0: Él era mucho más despistado. Les pregunto yo a ustedes, ¿recuerdan algún episodio en particular de Kenan y Kel?

0: Por cierto, en la plataforma de Pluto TV, que es propiedad de Universal, si no estoy mal, es quien tiene los derechos de Kenan y Kel. Y hay un canal que está disponible 24 horas transmitiendo Kenan y Kel.
1: Qué increíble. Por cierto, sí, seguramente, creo, tal vez en algunos países, ¿no? Como en el Nick at Night, no sé si todavía lo dan. Tal vez ya pasan, no sé, Kenan y Kel.
0: Sí, yo seguro que
1: llegamos a ese punto donde ya tus caricaturas,
0: tus series ya están en Nick at Night.
1: Ya eso es preocupante. Ya sabes que te pegó la edad cuando tus series y tus caricaturas
0: cuando te pones a ver Nick at Night.
1: Nick at Night, sí.
0: Sí, creo que sí.
1: Ay, por Dios, no, mentira. A ver, bueno, algo muy interesante.
0: Por mirábamos, me veía genio cuando estaba en Nick at Night.
1: Sí, pues por eso.
0: Y no éramos de esa edad.
1: Por eso, pero era destinado para un público más adulto. Entonces, obviamente, si ya las series y las caricaturas con las que tú creciste las estás viendo en Nick at Night, ¿qué significa?
0: A mí me gustaría que mis series y mis caricaturas estuvieran en Nick at Night.
1: Sí, totalmente.
0: Pero no las he visto.
1: No, yo la verdad es que no he vuelto a ver.
0: Que yo no sé si todavía existe Nickelodeon.
1: Sí, la misma duda.
0: Hace mucho tiempo que dejé de ver TV.
1: Alguien que nos saque de la duda por ahí. Recordemos que hay muchas producciones que ya están en el streaming. Bueno, algo muy interesante y un rasgo muy característico es que a uno de sus personajes les gustaba la soda de naranja.
0: Ah, sí, sí, sí, uh-huh, sí, sí. Uh-huh, y uh-huh. También haciendo la preproducción de este show, descubrimos de dónde viene la frase de Chili Willy de esta me gusta, me gusta, me gusta. Si no me creen, escuchen ustedes.
2: ¿A qué? ¿Le gusta la soda de naranja?
3: ¡Es verdad!
2: Me gusta, me gusta, me gusta, me gusta.
0: Ahí está, de ahí salió la frase de Chili Willy. No, la verdad, es solo un chiste. No sabemos de dónde salió la frase de Chili Willy de me gusta, me gusta, me gusta. Pero lo cierto es que Kenan y Kel, sí. Aquí tenemos reacciones de todos los ciudadanos del 102.5.
4: ¡Hala, qué buena serie esa de Kenan y Kel ustedes! Pero sí, donde se conocieron aquellos fue... Yo la conocí como Todo Eso. ¡Qué buena! Era tipo Kablam. Pero,
0: mira,
4: en real, va, muy buena serie, se las recomiendo.
0: Dice por acá Mario Álvarez: hola amigos de la 102.5, a mí me gustaba ese programa, soy 100% hip hop y me gusta la música del finado Julio. Y me gusta la gaseosa de naranja.
1: Saludos, Mario Álvarez. ¿Sabe? Me surgía la duda. Porque la verdad es que, a ver, si a mí me surge la duda de algo, voy y lo investigo. Y yo me preguntaba que si la soda de naranja que le gustaba a este personaje realmente existía.
0: Ajá.
1: Y sí existía, pero no comercialmente. O sea, a ver.
0: O sea, era parte de los.
1: Pero ellos no. Ellos trataban que tú no te engancharas como ahora, ¿no? Así como de cierto producto para que tú fueras a consumir solo esa marca. O sea, no ponía. La marca no era. Pues así como de. Ay. En algún momento me imagino que sí. En teoría no existió, pero pregunto yo. Para quienes están en Estados Unidos o algo más, si vieron en alguna oportunidad esa marca que aparecía en la serie de la soda de naranja que le gustaba al personaje.
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4: Hola, soy Keila Castillo. En los próximos segundos te presentamos los hechos más importantes que marcan la agenda de hoy.
5: Les saluda Alexis Ponce.
4: 300 millones de quetzales para combatir la sequía en el campo. El Ministerio de Agricultura destinó 300 millones de quetzales a un sistema que retiene humedad en el suelo mediante zanjas que captan agua de lluvia. La medida busca contrarrestar la sequía que afecta más de 143 hectáreas de cultivo y podría perjudicar.

0: 22 de julio se registraron 13 hallazgos de cuerpos abandonados en la capital, Misco y Villanueva, envueltos en costales o bolsas plásticas. La PNC investiga posibles ajustes de cuentas entre pandillas. Los últimos casos ocurridos el 22 de julio con 2 cuerpos y el 21 con 4 hallados en Villanueva. Comunicaciones renueva casi todo su plantel para la apertura 2026. Los cremas realizaron una profunda reestructuración de su plantilla tras una temporada marcada por malos resultados. Bajo el mando del técnico Marco Antonio Figueroa salieron 15 jugadores y llegaron 7 refuerzos, dando espacio a los canteranos. El objetivo es terminar una sequía de 3 años sin títulos y volver a pelear el campeonato desde el arranque.
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0: Reacciones en nuestro WhatsApp acerca de Ken and Kel, nuestro archivo TV del día de hoy.
1: Bueno, acá nos dicen, ¿a quién le gusta la gaseosa de naranja? Creo que era la soda, ¿no?
0: Era la soda de naranja.
1: La soda de naranja. Sí. Me gusta, dice por acá. Oiga, ¿sabían? Un dato muy interesante es que dentro de las entrevistas, el actor sí menciona que cuando él era más joven o más niño, uh-huh, sí le gustaba efectivamente la soda de naranja. La soda de naranja. Entonces no era mentira. De alguna forma decía, bueno, creo que le daba esa realidad al personaje. Muy interesante.
0: Qué interesante.
1: Nos comentaba alguien por acá, hola, más que un capítulo, yo recuerdo una película donde salieron juntos. Era bastante chistosa, por cierto. Sí, yo sé de cuál estás hablando. Estás hablando de la de la leyenda del caballero sin cabeza, algo así, o el jinete sin cabeza. Que, por cierto...

0: A ver, no estaba destinado que esto fuera el fin del show.
1: Ajá, pero era un especial de
0: Pero sí sirvió como un final del show, prácticamente, como una forma de darle cierre. Porque ya salió cuando estaba por finalizar todo, después de la cuarta temporada, creo que sale esto. Tengo entendido que Kenan y su familia se iban a ir de viaje, que él se esconde y se va con ellos. Y en el camino se les queda el carro, no sé qué pasó, porque se quedan detenidos por ahí. Y aparece esta historia de terror ligada a el jinete sin cabeza. Y entonces empieza toda la trama. Pero, ojo, les voy a contar algo. A inicio de este año, Kenan y Kel anunciaban que van a colaborar nuevamente juntos. Es muy interesante porque Kenan Thompson prácticamente sí sigue activo como actor. Ajá, de hecho,
1: como productor también.
0: Yo no sé si él también tiene una productora
1: tiene
0: propia.
1: Una productora,
0: o sea, él es empresario. Sigue pues también estando vigente
1: en
0: televisión.
1: Tiene una productora y creo que una venta de tacos, si no estoy mal.
0: Ahí sí no sé, le quedó a deber. Pero de hecho la productora de él, o parte de esto, figura en este nuevo proyecto. Van a hacer una comedia de terror, me imagino que muy parecido a este del jinete sin cabeza, que se va a llamar Kenan y Kel conocen a Frankenstein.
1: Ah, qué interesante.
0: Sí, yo no entiendo si ya se grabó, se va a grabar. O cómo está el asunto, no tenemos fechas, al menos, o yo no tengo conocimiento, no se ha notificado cuándo va a salir, pero sí, efectivamente, ya es obviamente ambos adultos, ¿no?
1: Ajá.
0: Creo que van a hacer su papel de repartidores y de repente llegan a un castillo y despiertan accidentalmente a Frankenstein. Al monstruo de Frankenstein.
1: Entonces, mire qué interesante.
0: Sí. Creo que es una forma interesante. A ver, dicen por acá. Buenas tardes. Esa bebida naranja solo existía en la serie de Kenan y Kel. Sí, creo que la idea era no promover como una marca en particular, ¿no?
1: Dice, buenas tardes. La frase de Chili Willy sale del tema. Sí.
0: No, hombre, estábamos molestando.
1: Era un chiste, hombre. Era un chiste. Saludos, soy Freddy Enríquez. Ese programa lo pasan en Pluto. Yo tengo 30 años y ese programa es genial. Saludos, los escucho aquí en La Fontana trabajando.
0: Saludos, que todo salga bien. Nos decían, lo de He-Man, dice, He-Man. Les quería decir que en Amazon están las dos películas, dice He-Man.
1: Sí,
0: gracias.
1: Es cierto.
0: Gracias por acá.
1: Pues bueno, alguien nos había compartido también una nota de voz.
0: Vamos a ver por acá qué nos dicen.
2: Fantasma y Doña Carlos, buenas tardes. Sí, hay un episodio. Creo que Kenan le lleva serenata o pone una pancarta a la novia y se caen de la tarima y le baja los pantalones y aquel tiene un calzoncillo de una carita feliz. Buenísimo ese episodio. Feliz tarde.
1: Feliz tarde, hasta luego.
0: Feliz tarde. Bueno, hoy definitivamente hay muchos capítulos buenos de Kenan y Kel. Esperamos que ustedes puedan buscarlo, ¿no? En diferentes plataformas, que puedan disfrutarlo. Y por supuesto que en cuanto salga la nueva película de Kenan y Kel o esta nueva producción que tengan, vamos a darles un poquito de los detalles.
1: Hoy en Archivo TV,
0: Kenan y Kel.

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0: buena rola la de Moby, hombre. Y ya que andamos en ese terreno así, pa, pa, pa.
1: Ah, ¿cómo así?
0: Pues hoy en Fruta, Snack o Verdura. Usted decide qué quiere escuchar. Una su fruta, así frutilla. Un su snack.
1: ¿Cómo me haces esto?
0: O una verdura. Llámenos 2411-2050 y díganos qué quiere, fruta, snack o verdura.
1: Ya tenemos comunicación. Dale, buenas tardes. Hola.
2: Una fruta y papapá. Pa.
1: Una fruta, papapá, pa, pa, con gusto. Buenas tardes, fruta, snack o verdura.
3: Hola, jóvenes, buenas tardes.
1: Hola.
3: Buenas
1: tardes. Dinos, ¿qué quieres ordenar hoy? Ay, ¿qué? ¿Nos colgó?
0: Se colgó.
1: Solo nos dijo buenas tardes. Bueno, pero por lo menos nos saludó.
0: Fruta, snack o verdura, 102.5.
4: Buenas tardes, snack, por favor.
1: Snack. Con gusto. Tiene que doler, dice.
0: Que duela.
1: Con limón.
0: Échele sal y limón a la herida. Ahí está. Y después tajín también.
1: Hola.
0: Aló.
5: Hola.
1: Buenas tardes, fruta, snack o verdura.
5: Fruta.
1: Fruta, con fruta. Gusto.
5: Gracias.
1: Bye. Para servirte.
0: A nos ver, encanta llega. Oírlo sonreír. Fruta, snack o verdura, 102.5.
3: Snack.
1: Snack, okay. Con gusto. Buen provechito. Van 2-2, nadie quiere la verdura.
0: Fruta, snack o verdura, 102.5.
5: Buenas tardes, para snack, por favor.
1: Snack, vaya, con gusto. Buen provecho, por cierto. Si quedaba la fruta, iba a decir que naranja, porque...
0: Pues para que duela, ¿no? Naranja con tajín.
1: No, yo pensando en el programa de Kena Nickel.
0: O mango con pepita.
1: Como sea.
0: Mire, pues, mango con pepita. Así. Con sal y limón. Dígame si no se le hizo agua a la boca a usted, hombre.

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0: Y más adelante, el objeto del deseo. Seguramente alguien todavía lo tiene por ahí entre sus tesoros perdidos.

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4: Las 13 horas, 41 minutos.
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0: Lo que pasa es que, a ver, no podemos dejar de hablar de eso al ratito, dice que bien.
1: Sí, al ratito, pero de esto sí vamos a hablar de una vez, porque totalmente. Esto es importante. Porque, sí.
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1: Para seguirla pasando bien, mi Phantom.
0: Para seguirla pasando bien en esta tardecita.
1: Y para seguirla pasando bien en esta tardecita, traemos en el objeto del deseo.
0: Miren, esto seguramente...
1: Esto va a romper corazones.
0: Así, a ver, no sé. ¿Cuántos de ustedes vieron este anuncio y dijeron,
2: yo quiero eso? Papi, para Navidad, me voy a portar bien, te lo prometo.

0: nuevos de Hot Wheels son de Mattel.
1: Oiga, soy yo, esa es la voz de Carlos II.
2: Es la voz de Carlos II, efectivamente.
1: Es la voz
2: él era la voz de Hot Wheels, ajá, que es la voz de Woody.
1: Bueno, era, porque después, como él pidió más plata, no se la quisieron dar y después fue otro actor, Arturo Mercado Jr. Arturo Mercado Jr. de Woody, pero sí.
2: Pero sí, él era la voz de Hot Wheels.
1: Si tú tuviste este autolavado de Hot Wheels, de verdad, creo que puedes considerarte muy afortunado.
2: Y si no, también.
1: Si no, también. Pero esperamos que hayas armado tu propio autolavado. ¿Sabe qué es lo más gracioso del asunto? Que creo que todos queríamos el autolavado este de Hot Wheels, porque yo lo vi, yo también lo quería.
2: Yo también lo quería.
1: Sí, por supuesto. Me encantaban los carritos también. Y ahora que estamos adultos, creo que nos da pereza llevar el carro al car wash. Mire cómo las vueltas que da la vida.

0: Los playset eran de por sí de los objetos más deseados. Algunos dicen que los playsets más deseados eran, por ejemplo, el castillo de Grayskull, el portaaviones de G.I. Joe, la montaña serpiente, el cubil felino. Pero los de Hot Wheels no se quedaban nada atrás.
1: Me encanta porque están llegando algunos mensajes donde algunos dicen, a ver, yo siempre lo quise y cuando tuve a mi hijo se lo compré a él. Saludos para Jorge López.
0: Jorge López.
1: Oye, ¿y todavía lo conservas, Jorge? Pregunto. No sé qué tanto cambia. Bueno, pues me imagino que para aquel momento igual no era algo tan económico. ¿O sí?
0: No sé. ¿Cuánto cuesta un playset de estos de Hot Wheels?
1: No tengo idea.
0: Dice por acá, Arthur, siempre lo quise.
1: Pero, ahorita te puedes dar el lujo si tú quieres. Por ejemplo, vemos que hay muchas personas que, por ejemplo, con las figuras de Lego. Lego es algo que creo...
0: Los playsets de Lego son...
1: Lego son geniales.
0: Una cosa impresionante.
1: Pero este autolavado, señor, sí, señor. Fíjese que lo interesante... me recuerdo que sí traía este espacio donde tú ponías el agua y obviamente el jabón. Que hiciera la espumita. Y eran muy atentos a los detalles de este juguete, porque en particular tenían las esponjas, ¿no? Obviamente para que sí lavaras el carro. La parte de arriba era giratoria, supuestamente para el secado rápido, ¿no? Y recuerdo que tenía, según vemos también en el anuncio, tenía dos pistas. Creo que, pero era porque una era para entrar y el otro era para salir, ¿no? Correcto. Lo que no recuerdo es si esto ya traía los carritos.
0: No.
1: Ni uno.
0: No, este anuncio no lo tenía, pero antes decían... Pista y carro se vende por separado.
1: Ah, Hot Wheels. pero en ese caso porque promocionaban los carritos y obviamente te mostraban las pistas.
0: Claro, claro.
1: ¿Sabe? Es muy interesante porque en algún momento, en alguna tarea, ahorita para temas de marketing y todo, nos mostraban cómo Hot Wheels hacía un poco de innovación y cómo es que habían intentado llevar la parte digital también para nuevas generaciones.
0: Ajá.
1: Entonces Hot Wheels la había lanzado sus propios juegos también, en donde obviamente tú podías ir construyendo tus pistas y todo lo demás, y descargabas una aplicación y todo el asunto. Obviamente, el juego tal vez tenía sus errores y todo lo demás. Pero, a ver, yo le pregunto, mi Phantom, ¿en algún momento lo tuvo, lo quiso, le gustó este autolavado de Hot Wheels?
0: No, la verdad es que yo nunca he sido mucho de Hot Wheels.
1: Ok.
0: Ya, no era ese mi rollo. Pero reconozco que habían playsets de Hot Wheels muy bueno, como por ejemplo este del autolavado, se recuerda, ese creo que era de Micro Machines, y que era una lata y se convertía en la gasolinera. Este también se me hacía muy interesante. Okay. Era una lata de aceite.
1: Oiga, pregunto, en algún momento yo escuché que mencionaban que estaba muy de moda en algún momento que todo cambiaba de color si tú le ponías agua caliente.
0: Ajá.
1: En teoría, ¿habían carritos de Hot Wheels que hacían eso?
0: Habían carros de Hot Wheels que hacían eso y de hecho había un playset de autolavado que de hacía agua. Eso.
1: De verdad.
0: Ajá, usted le echaba agua caliente, le echaba agua fría y el carro salía de otro color.
1: ¡Ah, qué genial!
0: El anuncio era, convierte tu carro en otro color, dale otro tinte.
1: Ojalá sí fuera en la vida real, ¿verdad?
0: Bueno, de hecho sí pasa en la vida real. Hay pinturas que hacen eso. A raíz de estos, a raíz de estos carritos...
1: Ah, sí, que les aplicas agua y sale algún diseño oculto en la pintura.
0: Pues a raíz de estos carritos, sé que cuando la gente creció dijo, ¿y si hacemos esto para adultos? Sorpresa, sí funcionaba. Vamos a un corte, volvemos con más.
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0: Miren, pues, vayan ustedes a las redes de Carol.
1: No.
0: Y pregúntenle la actividad paranormal que acaba de experimentar.
1: No voy a decir nada.
0: Pero mire, pues más allá de la actividad paranormal, esto de lo que hoy de lo que traemos a nuestros invitados.
1: Da miedo, pero. No, no,
2: da miedo. Los invitados dan miedo.
1: No, ustedes dan miedo.
0: Ellos vienen a contarnos lo que nos va a dar miedo mañana.
1: Mañana. Mañana nos va a dar miedo.
0: Aquí está Iris y Alexis.
1: Y Alexis de la red. Bienvenidos.
0: Para compartir con nosotros mañana. Se empiezan a ver en redes sociales cosas como que mañana van a haber bloqueos, nuevamente van a haber manifestaciones.
1: Cuéntenos, cuéntenos.
2: Hola, ¿qué tal a todos? Buenas tardes. La verdad es que no se sabe los lugares en los cuales van a estar bloqueando. La información ha sido compartida a medias por estas organizaciones. Y esto obviamente está generando preocupación, incertidumbre en el ciudadano, porque no sabe si debe salir más temprano, si mejor se queda en casa,
1: cancelar
2: si
1: rutas,
2: busca,
1: ¿no?,
2: alguna alternativa de trabajo, el teletrabajo, que podría ser una alternativa, o no enviar a los chicos al centro educativo. Pero hablábamos con Iris hace un momento de las distintas gremiales, de los taxistas, de los pilotos, y lo único confirmado, Iris, que se tiene es lo de Misco, que ya sabemos que el lugar donde van a reunirse va a ser ahí en el Molino de las Flores.
3: Así es una manifestación que han anunciado o han pedido el permiso a Gobernación Departamental para poderse reunir ahí y luego trasladarse al Centro Histórico. Según lo que dicen, es una manifestación pacífica que no pretenden bloquear el paso en ambos sentidos, uh-huh, como se ha hecho en los últimos días. Uh-huh. Sin embargo, hay que tomar en cuenta que esta nota que fue trasladada a Gobernación Departamental dice que son puntos que van a bloquear más puntos, o sea, van a hacer esa manifestación más puntos, pero no se dice en dónde.
1: ¿Dónde?
3: Entonces,
0: okay,
3: estábamos así, estábamos hablando con Alexis.
0: Viernes, digamos,
3: exactamente. Y estábamos hablando precisamente que esto se pudo haber evitado. Hay otra manifestación que va a salir de la Municipalidad de Guatemala, va a recorrer todo el Centro Histórico, va a llegar al Congreso y al Palacio Nacional, uh-huh, para exigir una respuesta al precio de los combustibles, pero ¿por qué se podía evitar? Hay una conferencia de prensa que se tiene programada para mañana a las 15 horas por parte del presidente, donde va a presentar alguna tipo de solución.
0: Eso, al tema.
3: Exactamente. Eso, decir, y yo digo, ¿por qué no lo hizo hoy? Para, sí, evitar que mañana nos salgan, bloqueen el paso.
0: Que sí, mañana va a comer chicharrones.
3: En el
0: hoy
3: país,
0: va a comer,
3: sí,
0: chicharrones, por eso es que no lo hizo hoy.
3: Mañana no come.
1: Mañana en la mañana.
2: ¿Qué prefieren, chicharrón o baile? Bueno, ya hablando cosas serias que nos interesan a los ciudadanos, en el Congreso hay varias propuestas, pero nada aterrizado. Algunos parlamentarios dicen no vamos a aprobar un nuevo subsidio. Hay otros que se van por la vía de eliminemos los impuestos, eliminemos el IVA, que es el 12%, y eliminemos el impuesto de distribución de petróleo, el IDP. Aunque aquí hay que ser muy claros en algo, el IDP, que lo pagamos por cada galón de combustible, varía entre el diésel y la gasolina superior y regular. Para las gasolinas es de 4 quetzales con 60 centavos, para el diésel es de 1 quetzal con 30 centavos. Si, en un ejercicio muy rápido, si se eliminaran los impuestos, el IVA y el IDP, actualmente por diésel se está pagando 42 quetzales con 29 centavos.
0: Por galón.
2: Por galón. Okay. Eliminando estos dos impuestos, se pagarían 36,60 en el diésel. Uh-huh. El diésel es el que mueve la economía en el país, el transporte, etc.
0: Claro.
2: En la gasolina superior.

0: Actualmente está 41.09. Si eliminamos los impuestos, quedaría en 32.49. Y la regular, que está a 40.09, pasaría a 31.69. Pero...
1: ¿Esto que están evaluando lo harían únicamente de manera temporal, Alexis? O sea, digamos...
0: Sí.
1: O si cambian, es como de, no, ya fijo, ya nos quedamos así.
0: No, sería temporal. Sin embargo, expertos en temas financieros, sí, como... ¿sí se pueden decir nombres? Sí.
2: Sí.
0: Bueno, hay un diputado que fue exministro, Julio Héctor Estrada, cuando se hablaba hace unas semanas sobre, o hace meses, sobre el subsidio, él decía que esa propuesta no era viable de eliminar los impuestos. Porque al final de cuentas es de tapar un agujero y destapar otro. Y claro, habían otras propuestas que se hablaban, Iris, y que lo platicábamos, que parecía que era lo más interesante, de crear un fondo de emergencia para poder utilizarlo a la hora de que sucedieran situaciones como una guerra en Oriente Medio.
3: Así es, son varias propuestas en el Congreso de la República. Ayer incluso se solicitaba por parte de la bancada Voz que se investigaran las denuncias por el tema del subsidio. Aquí lo que preocupa es la implementación, la discusión, cuándo el Congreso va a estar de acuerdo, qué es lo que va a mandar mañana el presidente de la República, si se va a instalar una mesa, se va a discutir en comisión, si se le va a dar un dictamen favorable, si el Congreso va a sesionar la otra semana. Era lo que les decía ayer, antier, ¿cuándo fue?
1: Sí,
3: antier. El martes, ¿no? Ajá. Eso lleva un proceso, eso, y el proceso va a ser bastante largo, extenso, para que lleguemos y digamos, cuando ya tenemos una solución.
1: Para cuando lo aprueben, ya el precio de la gasolina va a estar igual. Dicen, no,
3: exactamente, no, mejor esperemos el etanol, el impuesto de circulación de vehículos, se le viene de todo.
1: Sí, la
2: qué fuerte,
1: es que sí.
2: Qué fuerte, la verdad. Pues bueno.
3: Bueno.
2: Entonces, ¿qué podemos esperar mañana?
0: Para mañana podemos esperar de todo. Incluso los taxistas que no tienen autorización para prestar el servicio, los famosos taxis piratas, podrían también sumarse a esos bloqueos en los puntos donde ya se tuvo los inconvenientes, tanto martes como miércoles. Hablo del Atanasio, Petapa, en Prados de Villahermosa, podrían ellos sumarse a estos movimientos. Así que podría ser un viernes complicado. Lo que se debe hacer como recomendación es estar desde muy temprano escuchando el 106.1 de la red, para que se informen de cómo va la situación y poder tomar decisiones de qué hacer.
2: Claro.
1: Pues bueno, o sea, este fin de semana no salimos.
2: Mañana no vaya a trabajar, mañana no vaya, igual, en ese trabajo ni lo aprecian, ¿para qué? Y al patojo ni lo mande a estudiar, total, no se le está quedando nada.
4: Le hacen bullying, ¿no?
2: Sí, le hacen bullying, para que termine de diputado, no, ¿verdad? Bueno, pues muchas gracias, Alexis, muchas gracias, Iris, por venir a compartir con nosotros y darnos esta información.

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1: Mejor todavía.
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1: 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En Sobre la Mesa, decían.
0: Hoy en Sobre la Mesa.
1: Van a tener hoy tema de mujer.
0: Acompáñame a esta triste historia.
1: Mujer, casos de la vida real, dice.
0: Fíjense ustedes que...
1: Realmente hemos hablado de todo un poco.
0: Sí, pero hoy alguien nos preguntaba, oigan, ¿los abuelitos deben de dejarle herencia
1: a sus hijos?
0: ¿A sus hijos o a los nietos?
1: Pero nos decía él, porque es que tengo un tío maceta.
0: Tengo un tío maceta.
1: Uy, mira qué interesante.
0: Y entonces esta persona nos planteaba, sí, que por ejemplo, la esposa de este pariente se quiere adueñar, o ella insistía que le tenían que haber dejado algo.
1: Los papeles.
0: Ah, que le están peleando por los terrenos del abuelito.
1: Del abuelito. Pero lo que no nos ha dicho o no nos dijo es si...
0: Este chino, la historia que nos viene a contar.
1: No, si le pasó algo, ya, o sea, si ya pasó a mejor vida, todavía está en vida, no sé. No nos queda claro, solo nos dice, muchachos, solo tengo un tío maceta y ya están peleando por los terrenos que ni a ellos les costó. O sea, no sé si son terrenos, pero por las cosas que ni a ellos les costó.
0: A ellos no les costó, sino que les costó a alguien más.
1: Pero ya, a ver... Todos en algún momento, digo yo, tal vez, ¿no? No precisamente tiene que ser tierras.
0: Pero usted tiene que esperar que le dejen algo.
1: Si usted no trabajó por ello, ¿qué onda?
0: Ajá.
1: Pero bueno, ¿ustedes qué opinan?
0: Dejen sus comentarios, envíen sus notas de voz o simple y sencillamente llamen.

0: Y bueno, ya los ciudadanos de la 102.5 se manifiestan, dice Gabriel López. La legislación guatemalteca no obliga a nadie a heredar, dice. Sin embargo, todos tenemos derecho a herencia y también podemos renunciar. Vaya, vos ya sabes cuándo van a renunciar.
1: Pues yo digo que hay gente que sí. ¿Por qué no?
0: ¿Quién va a renunciar? Mira, le va a decir su abuelito, a ver, mija, a ver, aquí te dejo estas dos montañas.
1: No, porque sí, a ver, si
0: son
1: sabe.
0: Son tuyas y es tu herencia.
1: Tal vez alguien casi que lo obliga a renunciar por ahí. O sea, es que usted no sabe. Se dan cosas turbias, ah, fantasma. Sí.
0: Le van a decir, no, su abuelito le va a decir.
1: No, el abuelito,
0: a ver,
1: no.
0: Mi hijo, aquí te dejo mi colección de Cadillacs. En este llevé a Elvis Presley. Vaya vos. No, abuelito, a mí eso no me gusta, la verdad. Dice, entonces mañana todavía no sabe qué va a pasar. Bloqueos, paros, bochinches, feriado, nadie sabe, nadie supo.
1: Lo que nos mencionaban de la manifestación pacífica, pero realmente no es un bloqueo, es una manifestación pacífica que sale de...
0: De diferentes puntos.
1: Sí, diferentes puntos, que no detallaron, ese es el tema, uh-huh. Lo que discutían aquí los colegas de la red, pero lo que sí es que muchos se van a concentrar en algún momento en el centro histórico.
0: Exacto.
1: Entonces, sí, hay que estar pendientes a ver qué pasa, ¿no? Para ello, pues ustedes pueden estar pero también igual, pendientes de lo pendientes que se publica la en las redes sociales de la red 106.1.
0: Y si no quiere ir a trabajar, pues una buena excusa. Y si no, pues no vaya. Igual, en ese trabajo ni lo quieren.
2: Phantom, ¿usted sabía que la herencia es un error de cálculo?
0: Ok, no sabía. ¿Por qué? ¿Por qué no nos dijo? A ver si nos dice.
1: ¿Cómo así?
0: Dice, a ver.
1: ¿Cómo así? Acá dicen, miren, para mí que... ¿Y por qué tendrían obligación de dejarle algo a los hijos? Y le apuesto que todos son mal agradecidos, dice.
0: No, pero a ver, entonces, la pregunta de hoy, el tema sobre la mesa es... ¿Tiene que alguien dejar herencia, sí o no? Dejen sus comentarios en nuestro WhatsApp. O sea, ¿la herencia es obligatoria?

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1: Las 14 horas, 41 minutos.
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0: DJ.
1: Phantom.
0: En los tornos.
1: Fantasma. Es que a usted le... No le importa nada. 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Sin miedo al éxito. Así.
0: ¿Qué dicen? Fantasma. ¿Qué dicen los ciudadanos del 105?
2: Soy Edgar de León y creo que a los hijos o nietos no hay que dejarles. Sencillamente hay que darles el estudio hasta cierto punto a nivel universitario, si se puede, y de ahí en adelante ellos harán sus cosas. No tenemos que pensar en dejarles propiedades, terrenos, ni nada. Ellos ya a esa edad son independientes.
0: Digamos que independientes.
1: Alguien nos decía, una compañera del trabajo me contó que cuando su padre falleció les dejó a todos sus hijos un terreno. Al último hijo le dejó un terreno pequeño y el hijo quería algo más y dijo que no quería nada. Prácticamente renunció a la herencia. Por si pueden poner esa rola, por favor, dicen. ¿Cuál?
0: Pero no especifica.
1: Chameleon. Bueno, no sé. No sé. Creo que ya sé cuál te refieres. Con gusto. Nos dicen por acá lo siguiente.
3: Buenas tardes, feliz turno para ambos. Yo creo que hay de herencias a herencias, porque hay herencias que son positivas, pero también hay herencias que son negativas, como deudas y cosas que dejan también algunas personas. Entonces hay que tener cuidado con eso. Saludos y feliz tarde, José.
1: José, hay una película bien rara al respecto. Es que fue lo primero que se me vino a la mente. No he visto la película completa, solo vi como los avances, pero se llama justo así, Herencia o Inheritance. Es del 2020 y en esta película sale Lily Collins. Viene y el papá, pues creo que sí, el papá muere repentinamente, uh-huh, y creo que al hermano de ella le deja como todo el dinero, le deja todo. Y a ella lo único que le deja es un sobre con unas llaves y la ubicación de un búnker secreto.
0: Ok.
1: Ajá.
0: Ok.
1: Pero en el interior... Uh-huh. O sea, justo, hay algo turbio por ahí. No voy a decir nada más y pues no sé si la película está buena o está mala porque yo no la he visto, pero de eso me recordé.
0: ¿Me imagina usted que le dejen las llaves de un búnker?
1: Sí, pero ¿qué hay ahí adentro?
0: Ahí está interesante. ¿Qué dice
4: Edith? Buenas tardes, amigos. Hola. Mi opinión es de que no es obligatorio dejar herencia, pero si existen los bienes, es bueno repartirlos con tiempo para evitar futuros problemas. Saludos,
0: Edith, provecho.
1: Me dicen, ¿cómo es que se llama la película? Así se llama, Herencia, con Lily Collins. Lily Collins y no sé quién más. Ahí les voy a enseñar.
0: Antonio Banderas, ¿no?
1: No, hombre, nada que
0: ver. ¿Se parece a Antonio Banderas?
1: No, no es Antonio Banderas.
0: Dice por acá, hola, saludos y saludos, Carol y Phantom. Yo pienso que las herencias no son obligatorias, más bien se vuelve una cuestión de conciencia y de meritoriedad por parte de los que tienen la intención de reconocer o ceder los bienes o propiedades de los que se tienen en la vida. Para el caso en concreto que ustedes están tocando, opino que no necesariamente se les den herencia a los hijos. Bien podría ser a los nietos en ausencia de los padres. Pero como en esta vida no todo es perfecto, surgen conflictos de interés que hacen que sea discutible y de pensar bien a quién se le hereda.
1: Alguien nos decía, miren, el problema de a veces no dejar nada planificado es que luego pasa a ser intestado y lograr recuperar eso, dice, es todo un dolor de cabeza. Es casi imposible.
0: Es
1: toda
0: una odisea.
1: Sí.
0: Pues imposible.
1: Tal vez no.
0: Tampoco, pero...
1: No sé.
0: Pero sí. Debe de ser más complicado, ¿no?
1: Nos decían también por aquí, un cordial saludo. En el 81 llegamos a Los Ángeles, California, mi amigo y yo. Ok, y lamentablemente sus padres fallecieron allá en Guatemala. Al morir, su madre le dejó una casa en Guate, al cual él renunció, y dejó que sus hermanos decidieran por la casa y todos felices. En mi familia, mi padre decide repartir la herencia en el 74 de las propiedades con un negocio que tenía por ahí en varias zonas de la ciudad. Mi padre fallece en 1981, nos dice por aquí el oyente, ya separado de mi madre, él en una condición precaria en donde ninguno de sus hijos lo quería tener en su casa, le rentaron un cuartito. Su cama por colchón, cajas de cartón como mesita de cantina, ¿ok? Y todos mis hermanos en una condición solvente. Por eso ya les dije a mis hijos, su herencia es su estudio.
0: Dicen por ahí que la mejor herencia que alguien le puede dejar a sus hijos es el estudio y todo el amor del mundo.
1: Pasa de todo, ustedes dicen, jajaja, ja, ja, acabo de sintonizar la radio en la compu y me apareció la canción. Ok, por cierto, esa película de la herencia, dice, es una excelente película y como bien dicen, para esa herencia, mejor nadota, diría mi hija. Ok, saben, y que le dejó el papá entonces a la pobre chica.
5: El precio de una herencia muchas veces es tan alto como perder a la persona que más amamos. Y muchas veces eso no tiene precio. Y recibir esa herencia se agradece, pero se anhela más a la persona. Saludos, Gio.
1: Saludos, Gio.
0: Saludos, Gio. Por eso las mejores herencias son las que son esos gratos recuerdos que nunca se borrarán.
1: Y ya, con esto prácticamente tenemos que poner punto final.
0: Nos vamos.
1: Por cierto, respondiendo, porque nos quedamos con la duda, dicen, es error de cálculo porque siempre ese dinero es del papá y seguramente no calculó bien el tiempo para gastárselo y de plano se lo dejó como regalo. Así que es un mal cálculo, dice, porque le sobró. Que pues qué bendición, ¿no?
0: Pues bueno, nos
1: ahí
0: vamos.
1: Ahí vamos meditando.
0: Pero antes, déjenme recordarles que usted puede convertir su espacio en su lugar favorito.
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0: Mira, pasó Federico jalándose el pelo.
1: Ay, Dios mío, ya no está.
0: Nos bien. Vamos con producción de la Commander Carol Alfaro.
1: Y en el monstruo de los controles.
0: Soy el fantasma, que la fuerza los acompañe. Pórtense bien, si no, no les van a dejar herencia.

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0: ver, ¿quién se une al paro? Será lo único que nos podemos unir porque a esta edad, bueno, que para tener la edad que tenemos, tanto ustedes como yo y los que nos escuchan, estamos bien. Todavía agarramos algo de valor, tomamos algo de aire fresco, hacemos cosas que todavía se nos permite. Y también nos da el privilegio de poder tener experiencias que de alguna u otra manera nos sirven para llevar la vida mejor, ¿cierto o no? Bueno, mañana se espera que sea un día agitado en cuanto al tema del tráfico por lo de los bloqueos. Hay anuncios de bloqueos que van a estar, bueno, no bloqueos, a ver, manifestaciones, caravanas, marchas pacíficas, manifestaciones pacíficas. No vamos a poner en vilo a la población. Es realmente repetir lo que han estado diciendo muchos llamados a, pues, a protestar, a manifestar para que el gobierno se pronuncie. Me parece que esta tarde estaba convocada una conferencia de prensa y vamos a decirles de qué es lo que dice la conferencia de prensa que contiene para que ustedes se mantengan informados. Pero mientras tanto, mañana se anuncian manifestaciones pacíficas, marchas, caravanas de cientos de vehículos a los que se ha unido el transporte pesado y los transportes de urbanos de taxis. ¿Listos para empezar la tarde? Hoy es tarde de paritos.
1: Estas son las noticias a esta hora. Soy Jorge Llanos y aquí la información. Capaces de juzgar un libro por su portada o pedirle peras al olmo sin pedirle permiso a nadie. Les encanta abarcar mucho y apretar poco. Pero podrían ahogarse en un vaso de agua. Envejecieron, pero nunca maduraron. Chili, Willy y Fede, dos auténticos hijos de la estulticia, ya están aquí para hacerles cosquillas hasta las rodillas. 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

Oye, recuerden que de él mismo salió. Yo no dije nada. Y ustedes lo escucharon, de su propia voz salió. Hoy no está el señor Chiriwili porque hoy no le tocaba con manotas. Él mismo lo dijo. Dijo que hoy era con William Baker. Hola, bienvenidos, buenas tardes. Comunicación al 4156-1025 en las redes de Clásica 1025. Y aquí vamos con Tears for Fears.

0: Advice for the Young of Heart. Es un poco lo que nos queda. Solo el corazón joven. Bueno, es el espíritu joven, más bien dicho, no el corazón. Porque, bueno, hay ventajas, como les decía, de tener cierta edad. Pero hay también desventajas. Hoy, que es tarde de paritos, pero además de tertulia jueves pertina, yo les quiero poner a ustedes la pregunta para que reflexionen y me contesten por el 4156-1025. ¿Qué es lo bueno de esta edad? ¿Y qué es lo no tan bueno? Dos cosas que me digan. Mire, es bueno, por ejemplo, que uno ya no tiene que trabajar tan duro como cuando era joven. Y es malo que uno ya no disfruta ciertas cosas como las fiestas, por ejemplo. Les estoy poniendo un ejemplo, pero ustedes sabrán qué decirme. Hoy es tarde de paritos, así que pueden pedir o sugerir sus paritos. Recuerden que son dos canciones de un mismo artista en el 4156-1025. Tarde de paritos. Sí, hoy amaneció con una... 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Pausa y regreso con más paritos.
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1: Oh, yeah. Bueno, a ver, mire, a ver, alguien aquí está ya alegando. Está alegón el hombre, a ver.
2: Chili Willy, buenas tardes.
1: Buenas tardes, no soy Chili
2: Pero no generalice, hombre.
1: No, pues yo no estoy generalizando.
2: Yo apenas tengo 27.
1: Ah, sí, pero...
2: Un saludito para todos.
1: Saludos.
2: Buenas tardes, gracias.
1: Gracias. A ver, mire, pues yo no estoy generalizando. Yo, ¿qué dije? ¿Qué es lo bueno de tener esta edad? La edad que usted tiene. ¿Y qué es lo malo de tener esta edad? La edad que usted tiene, sea cual sea. Aplica para jóvenes. Para jóvenes como usted, de 27 años. Porque, a ver, le voy a poner un ejemplo. Usted que ya tiene 27, seguramente lo bueno de tener 27 es que ya se manda solito. Usted ya decide a qué horas salir y a qué horas entrar. Pero deja de tener ciertos privilegios, como por ejemplo, el que cuando llegue a su casa, la comida ya esté lista, calientita, y ya no tiene la responsabilidad de ir a buscar qué comer o qué hacerse de comer. Porque cuando uno ya es adulto, a esa edad, a los 27 años, ya tiene que trabajar, tiene una responsabilidad. Algunos hasta tienen hijos ya, hasta tienen pareja, ya viven independientes. Esa independencia también cuesta, ¿sí o no? Bueno, esa es la idea. A ver, alguien más aquí en el 4156-1025. Hola.
3: No sé qué dijo, señor simpático.
1: ¿Qué dijo?
3: Pero la edad que tenemos.
1: Ajá.
3: Buenísimo, la experiencia, la paz que uno busca alcanzar.
1: Exactamente.
3: Lo malo.
1: Lo malo.
3: Pues, madre, van a comenzar los achaques. Lo bueno, poder escuchar esta emisora con todas las ganas y reír a morir por
1: gracias.
3: Cosas que los jóvenes no entienden.
1: Gracias, Vi.
3: 45.
1: Eso, Vi. Muy bien, Vi. Otro, el siguiente de Mother Talking, ¿les parece si escuchamos de 1998? Louis, Louis, Louis.

dice Sergio Enríquez que lo bueno de tener la edad que él tiene, no voy a revelar los 58 años que... Ah, ya lo dije. Perdón. Lo bueno que tiene tener esta edad es que ya no tengo que madrugar para ir a dejar a mis chicos al colegio, a mis muchachos al colegio. Ahora ellos van a dejar a sus hijos al colegio y yo me quedo dormidote. ¡Ah, qué rico! Pero lo malo de todo es que ya cuando uno amanece, aunque se levante tarde, todo le duele. Como ya uno no es tan joven, dice don Sergio Enríquez. Ya está uno fuera de contacto, fuera de toque. Esta es la segunda del parito de Daryl Hall y John Oates, con Out of Touch. Sigan escribiéndome al 4156-1025. Es la 1025. Ven a pasártela bien.

0: 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Tengo que hacer una pausa. Es obligada, pero ya regresamos con más de Paritos de esta tarde de jueves y la charla juevespertina. Así que no se desconecten. Y a continuación van a escuchar un parito de Michael Jackson. Así que prepárense porque ya volvemos.
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2: Las 15 horas, 41 minutos.
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0: Mire, dice el Alejo que para él lo mejor de esta edad, la edad que está viviendo, es que ya está haciendo sus propias cosas a temprana edad. Y ya pagó un crédito de 65K, ya tiene su carrito. Solo termina otra deudita que tiene de unos 3,683 quetzales. Si alguien se los quiere prestar, por favor, para que termine en noviembre del 2026 y empieza a ahorrar para su apartamento y volverlo otro activo. Ya va a tener tres activos. Me imagino que todavía no tiene compromisos así serios para estar haciendo lo que está haciendo. Bueno, gracias a quienes están pidiendo palitos. Alguien más desde Baja California, desde Tijuana, oye, lo están escribiendo desde Tijuana. A ver, dice, no me pone el nombre, pero dice que lo bueno de estar en esta edad es que la economía ya es estable. Los hijos o la hija ya creció. La lógica y la filosofía se impone. Amamos vivir y disfrutarnos, porque tenemos tiempo y una economía solvente. Y por lógica tomamos decisiones basadas en errores pasados para no volverlos a cometer. Por ejemplo, nos alejamos de la gente tóxica, incluso de los que existen fuera de la familia. Ya no estamos prestando dinero como antes. No confiamos en absolutamente nadie, solo en nuestro sentido común, por lógica, experiencia, y aunque sabemos que ya estamos entrados a las 3 de la tarde de nuestra vida, el sunset ya está cerca, aún tenemos sueños y metas para seguir viviendo. Alguien más nos escribe, nos pone una nota de voz, escuchemos.
1: Nico, ¿qué pasó con Don Chili Willy?
0: Don Chili Willy está con Don William Baker, por eso hoy estoy solito. Y aquí viene el segundo de Michael Jackson, lo habían pedido y está con Beat It y con Billie Jean. ¿Qué les parece si la escuchamos o vale el volumen? La 102.5 es para pasársela bien. Sigan pidiendo sus palitos al 4156-1025. Y hoy en la tertulia jueves pertina le estamos pidiendo a usted que nos diga qué es lo bueno de esta edad y qué es lo malo de esta edad, la edad que usted tiene. No necesariamente la mía.

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1: Ay, miren lo que le pasa a uno por tener esta edad, pues. A ver, miren, Marvin había pedido parito de Hall & Oates, ¿verdad? Solo puse uno. Es que uno a esta edad, lo malo de esta edad es que ya se le va el avión a uno.

0: Es hora de una nueva pausa, pero ustedes siguen marcando el 4156-1025. Es la charla juevespertina y los paritos de esta tarde. Pausa y regresamos con más. No le cambien.
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0: Dice María Eugenia que para ella lo mejor de tener esta edad es que uno ya sabe que todo se resuelve, que todo pasa, que nada se queda.
1: Bueno, no me puso que era lo malo. ¿Alguien más que quiera opinar, que quiera decir algo al respecto de lo que estamos hablando? Aquí va una opinión de Joaquín Quincho.
2: Buenas tardes.
0: Buenas tardes.
2: Chili Willy y Fede, ¿cómo están? Buen programa como siempre. Les habla y saluda a Quincho,
0: Paso
2: el auténtico,
0: Quincho.
2: Y dentro de lo que están preguntando, lo mejor de esta edad es llegar sano, aún con capacidades, pudiendo amanecer un día más y pudiendo decidir sobre uno todavía, no esperando que alguien más lo haga por uno. Lo malo,
0: malo
2: es que a esta edad, pues, yo encontré muchas capacidades de las cuales puedo mejorar y tener, si las trabajo un poco más, que antes me hubieran sido beneficiosas. Ahorita ya no puedo reinvertir.
0: Pues,
2: tarde me descubrí estas mis características, pero es para seguir avanzando y todo en buena vejez. Mi edad es de 62 años.
0: Ya.
2: Abrazos para todos.
0: Quincho, ¿ya para qué? Si no tiene con quién.

Esa cantante se llama Laura Pergolizzi, pero en todos lados aparece como LP. Cuesta conseguirla. ¿Por qué? Porque LP es la abreviatura de Long Play. Entonces, si usted busca LP como LP, le va a salir una cosa. Es un galimatías eso. Le recomiendo que la busque como Laura Pergolizzi o que la busque como LP cantante. Ahí va a encontrar todos los éxitos de Laura Pergolizzi, una gran cantante. Bueno, hoy en la charla jueves pertina estamos pidiéndole a usted que nos diga, que usted nos cuente desde su punto de vista, qué es lo bueno de tener la edad que tiene y qué es lo malo de tener la edad que tiene. Y hay muchas opiniones, algunas son encontradas. Por ejemplo, esta que nos dice el compañero Miguel Ángel aquí, que dice que llegando a la edad que tiene, efectivamente hay cosas buenas que nos pasan. Por ejemplo, ya no tenemos que pagar el dichoso boleto de ornato. Si parecemos más viejos de lo que somos, nos dejan ir primero en las colas de los bancos, por ejemplo. ¿A qué hora ya? Que ahora ya no tenemos que sacar a los patojos a pasear. Son los perros los que nos hacen jalados, dice. Y también hemos tenido una vida tranquila. Probablemente parezcamos sobrinos de nuestros colegas de la promo. Y lo malo es, si no se ha sido previsor, nos toca trabajar hasta los 90. Y es también otra cosa mala, es que si andas con tu hija en la calle, la gente piensa que sos un sugar daddy. Bueno, ¿alguien te dio faritos de Metallica? Claro que sí. ¿Por qué no? ¿Acaso estamos en una trifulca?

0: al cabrero comunitario. Muy buenas tardes.
1: Fíjese que yo veo con mucha preocupación, y yo que soy radio escucha de este noble espacio.
2: Sí, ¿qué?
1: Veo con preocupación que las citas de Chili Wilcox ya son muy recurrentes,
2: sí, muy recurrente,
1: con el doctor William Baker. Eso ya me parece sospechoso. Hay algo de atracción fatal en ese tipo de reuniones que se están volviendo muy, muy seguidas.
2: No, no es eso.
1: Habrá que
2: no
1: investigar eso. Hay que hablarle al delegado para que haga el respectivo trabajo, para que pues logre llegar a la verdad de ese asunto.
2: No, mire, como toda medicina y como toda curación, hay efectos secundarios. Y el doctor William Baker, para personajes como Don Chili Willy, causa alguna especie de adicción. Esa es la razón, nada más. No se alarmen. Esa es parte de las ventajas de tener la edad que él tiene ya. O sea, él puede decidir si le gusta o no le gusta ir, ya sea con manotas o con Don William Baker. Sí se entiende, ¿verdad? Aquí va el segundo de Metallic.

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0: Este parito de Toto es una cortesía de uno de nuestros oyentes. Bueno, si hoy amaneció usted con... 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En esta tertulia juevespertina hoy estamos tratando el tema de qué es lo bueno de esta edad y qué es lo malo de esta edad. Hay disponible un chat que es el 4156-1025. Usted me puede responder esa pregunta, por favor. Y prepárense porque ya más adelante vamos a preguntarle otra cosa. Lo que tiene que ver con el tráfico. Que me imagino que va a estar complicado esta tarde. No sé por qué tengo la sospecha de que hoy no va a venir el señor Infante Montejo. ¿De qué es cierto que el Chili no llegó a estar organizando los bloqueos para mañana? Dice que será cierto que él no vino porque junto a Baker y a Manotas se pusieron de acuerdo para esta tarde hacer toda la logística para los bloqueos de mañana. Solo les recuerdo que no son bloqueos. A lo que están convocando los señores transportistas y los señores taxistas es a una caravana pacífica, que no es marcha porque no van a pie, sino van en vehículos. Son cientos de vehículos, se espera que sean cientos de vehículos los que vayan en esta caravana desde diferentes puntos de la ciudad rumbo hacia el centro. ¿De qué se trata esta caravana? Es una manifestación pacífica para pedirle al gobierno que por favor hagan algo, porque el tema de los combustibles está medio complicado, no medio, súper complicado.
1: Buenas tardes, Chile Willy, buenas tardes,
0: hola,
1: Federico.
0: Hola, ¿qué pasó?
1: Pues a saludar a los amigos de Petapa, saludos cordiales.
0: ¿Qué pasó?
1: Lo bueno de esta edad es de que, aparte de copal, marihuanol y todo un montón de cosas que uno se echa, no, ya se ahorra uno de lociones. Ya con 64 años, de igual ya manera, ya ando con bastón, ando lastimado. Y pues, bueno, ahí me toca el vía, algo así.
0: Ajá.
1: Porque ya se me ve el pelo blanco, como que me quedé con champú en la cabeza.
0: Hijuela.
1: Pues a saludarlos, Dios les bendiga.
0: Igualmente, adiós.
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0: Seguimos con los taritos y ahora viene el segundo, el parito, el que completa el parito de 1978, Toto Holdline.

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1: Bueno, hoy estamos en la tarde de charla jueves pertina. Esta tarde de jueves hoy con los paritos, además en el 4156-1025. Y lo que estamos platicando hoy es, ¿qué es lo bueno de esta edad? La edad que usted tiene ahorita. Puede ser que sea joven, tenga 30 y muchos, 40 y pocos, 50 y tantos, 60 y menos, no sé, qué sé yo, cuál es su edad y qué es lo bueno de haber llegado a esa edad y qué es lo malo de haber llegado a esa edad. Esa es la cuestión que estamos discutiendo hoy aquí en la 102.5. ¿Cómo que caravanas en carro para quejarse de la gasolina cara? Es un contrasentido. Sí. Muy bien, Sergio. A ver, un aplauso para Sergio. Qué buena lógica la que tiene Sergio. O sea, nos vamos a montar en un carro que usa gasolina para ir a protestar por lo cara que está la gasolina. Y vamos a hacer una caravana. Vamos a gastar gasolina. Es un contrasentido. Sí o sí. Gracias, Sergio. Otro aplauso para Sergio. Genialidad total. 4:44, pausa y regresamos con más paritos.
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4: Las 16:45.

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Kerim que a él lo que más le gusta de tener esta edad es que sigue haciendo deportes, que cree que está en su mejor momento, que juega un poco de básquet todavía, que tiene a su familia rota, pero pegada en pedacitos. Es decir, todavía estamos juntos. Es feliz, tiene un poco de plata, pero no tiene mucha plata, pero es feliz. Lo bueno que le pasa a esta edad a Kerim es que dice que ya dentro de poco se va a poder sentar en los sillones amarillos del Transmetro. Y la otra cosa que tiene Kerim de bueno es que le sigue gustando escuchar la música de la 102.5, que tiene de todo. Somos la generación que lo ha conocido todo, desde Michael Jackson hasta el señor Harry Styles, que viene para completar este parito con una de sus canciones más recientes.

0: 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Dice Werner, a ver, ¿qué dice Werner? Escuchemos a Werner opinar al respecto de esto de qué es lo bueno de esta edad y qué es lo malo de esta edad.
1: Sí, bueno, yo con 55 añitos, lo bueno es que ya, pues, ya sale uno de los estudios de los hijos, sí. Ya se empiezan a casar ellos.
0: Eso.
1: Y pues uno ya empieza a pensar más uno en salir a viajar, más tranquilo. Lo malo que, como en la mayoría de casos, es que uno, pues ya divorciado, piensa uno más si se va a casar o no se va a casar, ¿verdad?
0: ¿Para
1: yo
0: qué?
1: Pensaría que no, la tranquilidad es lo que más vale en esta vida,
0: la
1: señores.
0: Paz.

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5: Hola, soy Kile Castillo. En los próximos segundos te presentamos los hechos más importantes que marcan la agenda de hoy.
6: Les saluda Alexis Ponce.
5: Autoridades piden mantener las medidas contra el sarampión. El sarampión en centros educativos ha disminuido respecto a meses anteriores, debido a la coordinación entre los ministerios de Salud y Educación. El viceministro Francisco Cabrera explicó que Salud ha intervenido cada vez que se reportan casos masivos, aunque estos han sido pocos. Pese a la mejora, el problema persiste en la sociedad en general.
6: Estados Unidos prepara una nueva ronda de aranceles. El representante de comercio de Estados Unidos, Jameson Greer, anunció que el gobierno de Donald Trump prepara nuevos aranceles para decenas de países. Se investigan productos de 60 naciones por trabajo forzoso. Trump impuso además un arancel del 50% a productos de Canadá, con excepción de la energía por el humo de los incendios forestales.
5: Vini presenta la lista definitiva para el premundial Sub-20. El técnico Sebastián Vini convocó a 21 jugadores de la selección Sub-20 para el campeonato de CONCACAF en México, que otorga cupos al Mundial Sub-20 de la FIFA. Guatemala busca su tercera clasificación mundialista y enfrentará en el Grupo B a México, Costa Rica y Antigua y Barbuda. Marvin Ávila, de Sao Paulo, es una de las figuras claves del equipo.
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0: A ver, ¿qué es lo bueno de esta edad? ¿Qué es lo bueno de tener esa edad que usted tiene? ¿O qué es lo malo de tener esa edad que usted tiene? Alguien aquí nos ilustra sobre algo que cuesta. Y sobre todo no solo a uno. A veces le cuesta a uno aceptarlo, pero más que a uno, le da miedo a los familiares, a los hijos, por ejemplo, lo que uno pueda hacer a esta edad.
1: Hay cosas que cuesta aceptar a esta edad.
0: Por ejemplo.
1: Pues como decía el amigo ahí, ya mero estoy también próximo yo a no pagar boleto ornato. Y que me den mi... Mi tarjeta dorada, ¿va? Lamentablemente ser soberbio, necio y estúpido me ha costado levantarme, pero donde el hoyo donde estaba, bendito Dios, ya no estoy ahí, ¿va?

0: Entonces,
1: que se pone a pelear, hombre.
0: Puedes aceptar que hay muchas cosas que no se pueden hacer, va. En mi rollo todavía estoy candaya. Bueno, 24.
1: Bueno, está bien. Mire, alguien, esto es otra cosa, por lo que va a venir en las próximas horas. Yo me equivoqué, decía que hoy era la conferencia de prensa, es mañana a las 3 de la tarde. Pero mientras tanto están convocados ya movimientos como caravanas, marchas pacíficas, manifestaciones a mañana por la mañana. Mientras tanto, la directiva de los 48 cantones, esta es una noticia que nos envía un oyente, dice que ante el incremento de los combustibles han advertido que en 72 horas de no resolverse el petitorio que están haciendo, advierten que van a tomar medidas de hecho. En un comunicado donde se manifiestan en contra del subsidio a los combustibles, debido a que este subsidio no ha solucionado la problemática y solamente es una medida superficial y temporal. Se propone por parte de esta directiva de los 48 cantones que la solución vaya por el lado de suspender los impuestos de importación y el impuesto a distribución del petróleo. Es la noticia que anda circulando. Ya han advertido que en 72 horas van a empezar a tomar medidas los 48 centones. Mientras tanto, seguimos con los paritos, ahora con algo de Duran Duran, que han solicitado el 4156-1025, tarde de charla, jueves perdón.

0: 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Tarde de paritos, otro de Duran Duran, ¿les parece? ¿Sí? O nos vamos a la patrulla antes.
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0: ¿Tiene algo que reportar por donde está pasando? Díganos cómo está la situación del tránsito a esta hora de la tarde. Me estaban mandando una fotografía ahí de... A ver, esta imagen de bar, señores. Imagen de ir a chequear al bar. Hay un vehículo de esos verdes, grandotes, articulados, que se quedó en una de las de los cruces, que ahora no sé si se han dado cuenta que los han marcado con unas líneas amarillas. Es un cuadradote que se pone en las intersecciones con una X. Dicen que esas son las áreas o bahías de no bloqueo, antibloqueo. Ahí no se debería de quedar ningún vehículo, por mucho que haya tránsito. Pero ahí mandan la fotografía. Yo veo que sí está obstruyendo el paso. Pero como no es video, no les puedo decir. A ver, alguien que tenga algo que reportar. A ver si nos pueden reportar qué es lo que está pasando por donde están pasando. ¿Aló? Eddie, ¿qué dice Eddie?
2: Hola, buenas tardes a todos los radioaudientes de la clásica.
0: Eso, ¿qué dice?
2: Solo para informarles de que hay un accidente de tránsito en la 14 calle y avenida Centroamérica. Carro y moto colisionaron.
0: Uy, accidente en la 14 calle y avenida Centroamérica. Otro.
3: Mi estimado Federico,
0: hola, buenas tardes. ¿Qué tal? Buenas tardes, ¿cómo está?
3: Pues yo lo bueno...
0: Ah, pero...
3: Siento que considero de haber llegado a la edad que tengo ahorita 48, ya estoy rascando medio siglo. Pues es toda la experiencia que he acumulado y en base a esa experiencia pues ya tengo cierta potestad, digámoslo así, para dar opiniones, para dar consejos, para dar soluciones en las cosas en las que me competen.
0: Ajá.
3: Ahora, lo malo es, como siempre, el deterioro del cuerpo, porque aunque uno haya sido saludable, fitness y todo lo que sea, el cuerpo se va deteriorando, entonces hay cosas que uno, aunque quiera, ya no las puede hacer.
0: Eso.
3: O aunque las haga, ya no es igual, entonces eso es lo único malo, pero pues de ahí por lo demás, todo muy bien. Feliz tarde, buen programa, buena música y un saludo especial para toda la audiencia.
0: Bueno, alguien que tenga algo que reportar, por favor, porque ya saben que don Infante no vino, don Amílcar Infante no ha venido.
4: Saludos amigos,
0: hola.
4: Aquí estamos reportando desde la avenida Reforma, aquí está impasable.
0: Hijo de su madre.
4: Estoy a la altura del Ministerio de Educación y aquí no pasa nadie, es un gran parqueo.
0: Hijo.
4: Tal vez por los bloqueos que dicen que van a hacer mañana, si me cuentan más, saludos.
0: Ya sé, adelantaron.
5: Buenas tardes, señores.
0: Buenas tardes. ¿Cómo están? ¿Cómo estamos, don
5: Julio Juárez?
0: Julio Juárez, por acá. Qué bonita.
5: Mire,
0: llamada.
5: Lo bueno de llegar a esas avanzadas edades,
0: ajá,
5: ¿verdad?
0: Exacto.
5: Pues tengo 51 años.
0: Tata,
5: es
0: boy.
5: Que realmente veo mi rostro en el espejo y sé que cada arruga en mi rostro es una bendición. O sea que en breve me van a canonizar seguramente.
0: No.
5: Tengan buenas tardes.
0: Buenas tardes. Reforma y Décima Calle dice que parece un parqueo, reafirmando lo que había reportado. Alguien que quiera llamar al 2411-2050 que quiera expresarse, ahí está, dice tráfico lento. ¿De dónde? ¿De dónde estén? ¿De dónde para dónde? Ahí está llamando a alguien. ¿Aló?
6: Hola, ¿cómo estás?
0: ¿Qué tal? ¿Qué hay?
6: Bien, ¿y tú?
0: Hola, ¿tú? ¿Qué pasó? Mira,
6: aquí estoy en el tráfico de los próceres.
0: Ajá, ¿y cómo
6: no
0: está?
6: Camina.
0: ¿Una vaina?
6: No camina.
0: ¿No camina?
6: No, camina. Soy de Chile, no venezolano.
0: Ah, venezolano okay. No, chileno sí. Muy no. Bien.
6: Por supuesto.
0: Bueno, por supuesto. ¡Yapo! ¡Yapo!
6: Ya.
0: ¡Yapo!
6: En cuanto a la pregunta que hiciste...
0: A ver, ¿qué pasó con la pregunta?
6: Tengo 55 años.
0: Ajá.
6: Yo creo que lo más bonito de todo este tiempo es que tú tienes que vivir tu época.
7: Claro.
6: Cada edad tiene su ritmo y todo, ¿no?
7: Sí, sí, sí.
6: Yo vivo acá hace 18 años, me encanta este país. Y la verdad que cada cosa que se me ha ido presentando la he vivido de la forma que me toca vivirlo, sin exigirle más a mi cuerpo, ni menos. Si yo hacía lo que tenía 20 y ahora que tengo 55, el ritmo ha cambiado y todo, pero uno tiene que ir aceptándolo, que eso es lo más importante.
7: Sí.
6: Yo creo que aceptar que tu cuerpo va cambiando, eso es lo más importante del ser humano, porque la gente a veces se aferra a que tiene una edad cronológica
0: y quiere seguir haciendo cosas que ya no le dan.
6: Por supuesto.
7: Claro.
6: Por supuesto. Lo que pasa es que cada cosa va en su edad. Yo parrandeé toda mi vida, pero de lunes a domingo. Entonces ahora ya no me hace falta ir a un lugar, claro, salgo y todo, pero no como antes, pues mi ritmo ha cambiado. Entonces, porque viví mis etapas en cada época.
7: Ah.
6: ¿Cachai o no?
7: Sí, cachai, claro que sí. A ver, ¿cuál es tu nombre?
6: Eduardo,
7: pues muchas gracias por llamar, Eduardo, que estés bien.
6: De
7: bienvenido.
6: Nada, gracias a ti, escucha siempre tu radio.
7: Bueno, gracias a ti, gracias.
6: Vale,
7: Eduardo, chao. De un país tan lindo como Chile, que nos vio crecer en la parte profesional. A ver, aló.
8: Aló, buenas tardes.
7: Sí, buenas tardes. ¿Qué pasó? ¿Qué pasó por dónde pasó?
8: Ya, yo voy rumbo a zona 1 del periférico.
7: Sí.
8: Los que van para la Colinas de Minerva y todo zona 11 y zona 4 del Mixco, ahí está atrás.
7: ¿Ahí está qué?
8: Se perdió. Zona 1.
7: Ah, ok.
8: Saliendo de zona 1 para rumbo a la U.
7: Ajá.
8: Va en la vuelta de rueda ahorita.
7: Híjole. ¿Esto es por periférico?
8: Sí, ahorita voy rumbo voy por el periférico entrando a zona 1.
7: Ajá, ok. Bueno. Entonces es viniendo del sur hacia el norte, digamos, entrando hacia el centro histórico, ¿cierto?
8: Sí, entrando al centro histórico está libre.
7: Ah, entrando al centro histórico está libre, bueno,
8: sí,
7: muy bien.
8: Entrando al centro histórico está libre, únicamente la gente que va para Colinas de Minerva, zona 11 de Mirco y el Naranjo y todo eso está...
7: Ahí está, trabado.
8: ¿Sí?
7: Sí, seguro. Es que usted va en contra de la vía, señor. Bueno, en contra de la corriente, digamos, no de la vía. Va en su vía, pues, pero va en contra de la corriente. Todos van para de regreso. Gracias por el reporte. Que esté bien. Bueno,
8: gracias.
7: Bueno, adiós, me bajo de la moto porque ya tengo que ir a la pausa.
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7: Pausa y regreso.
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Bueno, hoy en la charla con Expertina le estamos pidiendo a usted que nos diga qué es lo bueno de tener esta edad que usted tiene y qué es lo malo. 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

0: 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A ver, aquí Magdita dice que ella quiere decir algo. Levanta la mano. Presente, Magda.
1: Muy buen tema, Chili Willy y Fer, de el día de hoy en la tarde. Ajá.
0: Lo bueno.
1: Que en realidad, ya con la edad que tengo, ya no le doy importancia a las cosas pequeñas. Ya solo a las cosas que verdaderamente vale la pena ponerles coco. Lo malo, que ya te duele más de algo, ¿eh?
0: Sí, es cierto. Eso es parte de lo malo. Alguien aquí me mandó un mensaje. Parece que está haciendo el sorteo ahorita de la Nations League, en donde Guatemala está quedando en el grupo B. ¿Saben contra quién? Contra Jamaica y contra Honduras. Pero bueno, no pasa nada. Fuerte. Bueno, ¿alguien más que quiera decir algo?
2: Muy buenas tardes, par de solo uno. Bueno, de mi edad es de que... estaba bien el muchacho que habló antes, que él quisiera la tarjeta dorada. Yo ya la tengo. Ajá. Y ya estoy pensionado.
0: ¿Y qué?
2: Y ya tengo, pues gracias a Dios, doble sueldo. Pero lo bonito es de que uno se lleva la experiencia, uno tiene conocimiento de todo. Y si quisiera estar antes, unos 20 años atrás, porque se dan oportunidades que uno no ha tenido, pero a veces el cuerpo no le dice a la mente que ya no hay fuerzas. Pero ahí vamos, poco a poco. Bendiciones, feliz tarde, Constantino, y les saludo.
0: Gracias. Otro de Roxette.

0: En la recta final me queda una pausa más por cumplir, pero antes de que nos vayamos a la pausa, les quiero recordar que ustedes pueden convertir su espacio en un lugar favorito. 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Tarde de paritos viene a continuación para completar el parito, otra de Roxette. Pausa y regreso.
1: Las 17 horas, 42 minutos. Las 17 horas, 42 minutos.
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3: A toda la banda, donde quiera que estén, gustazo de saludarles, acompañarles, si me lo permiten.
1: El vampiro.
4: Increíble esto, ¿eh? Increíble.

Escucha tu corazón. Tiene mucho que decirte. Mire, a ver, Gilmar García, que vive en Los Ángeles, nos envía una fotografía de donde pasó por una gasolinera. Oiga estos precios: 5.55 la regular, la gasolina extra 5.79, y hay todavía otra que se llama gasolina Supreme. Me imagino que es la que tiene más aditivos. Esa está en 5.99. O sea, está en 5.55 la más barata y en 5.99 la más cara. Y aparte de eso, están a 105 grados Fahrenheit. Y dice, no molesten, hombre, si esto es a nivel mundial y es por la guerra. Pero bueno, no son las mismas condiciones. A ver, gracias, está escuchándonos de regreso a casa de la 105 de su carro. Qué bonito se ve el logo ahí en Los Ángeles, California. Bueno, hoy estábamos platicando en la charla juevespertina, ¿qué es lo bueno de tener esta edad que usted tiene? ¿Y qué es lo malo de tener esta edad que usted tiene? Esa es la pregunta que estamos haciendo. Nosotros estamos ya en la recta final, así que pueden seguirnos enviando sus mensajes mientras que seguimos escuchando Los Paritos. Ahora con uno de Coldplay. ¿Les parece si escuchamos para empezar esta de Sky Full?

0: Es que mire, cada país funciona de diferente manera. A ver, en los Estados Unidos está ese precio porque ese es el precio al que les venden los distribuidores o las refinerías a las gasolineras o los distribuidores en los Estados Unidos. Ese de 5.55 hasta 5.99. En El Salvador hay otros precios de referencia, pero además de eso, El Salvador tiene un sistema de precios regulados o de precio tope. ¿Y cómo funciona? A ver, el precio al que deben o pueden vender los expendedores de combustibles refinados en las gasolinerías en El Salvador tiene un precio tope. Si ese precio se ve afectado hacia arriba o sobrepasa ese precio tope, que es regulado por el gobierno, hay un fondo que el gobierno pone para obligar a que el precio no suba más allá de ese valor. Eso ya está establecido así, por ley. Es la forma en la que funciona. A ver, esto se parece un poco a lo que hacen con el dólar, por ejemplo, en Guatemala. En Guatemala el dólar ha estado estable porque a pesar de que han habido variaciones en cuanto al tema del valor de la moneda como tal, el Banco de Guatemala interviene en la regulación de este precio. Eso es como funciona un precio regulado. Eso es lo que pasa en El Salvador. En Guatemala no es así. En Guatemala lo que han hecho, y bueno, y una de las propuestas que han hecho algunos diputados la vez pasada, por ejemplo, que aprobaron el subsidio de 2,000 millones, querían poner esto del sistema parecido al del Salvador. La otra es quitarle los impuestos de distribución y los impuestos que tiene agregados el precio por galón. Veremos en qué para. Mientras tanto, para mañana se anuncian ya marchas, manifestaciones. ¿Y saben quién vino? Así de último momento. ¡Ah! Buenas tardes, don Infante.
1: Buenas tardes, deseamos que tenga un feliz retorno a su hogar. La policía de MT le informa. Vehículo con desperfectos mecánicos en la primera avenida 13 calle de la zona 10 obstruye el tránsito hacia el área sur. Por favor, considere que en los próximos minutos estarán retirando el obstáculo. En la séptima avenida 21 calle de la zona 1, dos vehículos particulares han colisionado y por esta situación tenemos interrupción en el tránsito en la pista derecha, carril izquierdo. Ya se toman las medidas necesarias para agilizar el tramo. En la 13 calle diagonal 6 de la zona 10 hay una colisión entre una motocicleta y un vehículo particular. No hay necesidad de bomberos y los conductores tratan de llegar a un acuerdo por medio de aseguradoras. Una motocicleta se deslizó en la diagonal 25 en el ingreso a la colonia Santa Elena 2, zona 18. La unidad A11-1 de bomberos municipales está cubriendo la emergencia. Nos reportan que en la calzada San Juan 35 avenida de la zona 7 tenemos un vehículo con desperfectos mecánicos en el tramo que comunica hacia el sector de Misco.
0: Amílcar comunica. Amílcar Montejo Infante. Muchas gracias, compañero. Señoras y señores, para mí ha sido un gusto haberles acompañado esta tarde desde las 3 de la tarde a nombre de don Chili Willy, que anda muy feliz y muy contento de la manita con el doctor William Baker. Les deseo que tengan una muy buena tarde y nos escuchamos mañana a las 3 de la tarde aquí cuando se